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0: La coronilla a la divina misericordia. En el nombre del Padre, y del Hijo, y del Espíritu Santo.
1: Amén.
0: Padre nuestro que estás en el cielo, santificado sea tu nombre. Venga a nosotros tu reino. Hágase tu voluntad en la tierra como en el cielo.
1: Amén.

0: Dios te salve María, llena de gracia, el Señor es contigo. Bendita tú eres entre todas las mujeres, y bendito es el fruto de tu vientre, Jesús.
1: Santa María, Madre de Dios, ruega por nosotros pecadores, ahora y en la hora de nuestra muerte. Amén.
0: Creo en Dios, Padre Todopoderoso, Creador del cielo y de la tierra. Creo en Jesucristo, su único Hijo, nuestro Señor, que fue concebido por obra y gracia del Espíritu Santo, nació de Santa María Virgen, padeció bajo el poder de Poncio Pilato, fue crucificado, muerto y sepultado, descendió a los infiernos, al tercer día resucitó de entre los muertos, subió a los cielos y está sentado a la derecha de Dios Padre Todopoderoso. Desde allí ha de venir a juzgar a vivos y muertos.
2: Padre eterno, te ofrezco el cuerpo y la sangre, el alma y la divinidad de tu amadísimo Hijo, nuestro Señor Jesucristo. Por su dolorosa pasión, por su dolorosa pasión, por su dolorosa pasión, por su dolorosa pasión, por su dolorosa pasión, por su dolorosa pasión, por su dolorosa pasión, por su dolorosa pasión, por su dolorosa pasión, por su dolorosa pasión.
3: Padre eterno, te ofrezco el cuerpo y la sangre, el alma y la divinidad de tu amadísimo Hijo, nuestro Señor Jesucristo. Por su dolorosa pasión. Por su dolorosa pasión. Por su dolorosa pasión. Por su dolorosa pasión. Por su dolorosa pasión. Por su dolorosa pasión. Por su dolorosa pasión. Por su dolorosa pasión. Por su dolorosa pasión. Por su dolorosa pasión.
0: Padre eterno, te ofrezco el cuerpo y la sangre, el alma y la divinidad de tu amadísimo Hijo, nuestro Señor Jesucristo, por su dolorosa pasión, por su dolorosa pasión, por su dolorosa pasión, por su dolorosa pasión,
1: ten misericordia de nosotros

0: su dolorosa pasión. Por su dolorosa pasión. Por su dolorosa pasión.
1: Padre eterno, te ofrezco el cuerpo y la sangre, el alma y la divinidad de tu amadísimo Hijo, nuestro Señor Jesucristo. Por su dolorosa pasión. Por su dolorosa pasión. Por su dolorosa pasión. Por su dolorosa pasión. Por su dolorosa pasión. Por su dolorosa pasión. Por su dolorosa pasión. Por su dolorosa pasión. Por su dolorosa pasión. Por su dolorosa pasión.
0: Padre eterno, te ofrezco el cuerpo y la sangre, el alma y la divinidad de tu amadísimo Hijo, nuestro Señor Jesucristo. Por su dolorosa pasión. Por su dolorosa pasión. Por su dolorosa pasión. Por su dolorosa pasión. Por su dolorosa pasión. Por su dolorosa pasión. Por su dolorosa pasión. Por su dolorosa pasión. Por su dolorosa pasión. Por su dolorosa pasión.
2: Santo Dios, Santo.

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¿Y si mañana fueras tú? Perder algo importante, un celular, una billetera o hasta las llaves de casa, generan una angustia que nadie quiere sentir. Lo que para unos es un negocio o una oportunidad de sacar provecho, para otros es el esfuerzo de meses de trabajo o información invaluable. La honestidad no debería tener una etiqueta de precio. Devolver lo que no es nuestro sin esperar nada a cambio nos hace mejores como sociedad. Recuerda. El mundo da muchas vueltas. Hoy ayudas a alguien a recuperar su tranquilidad. Y mañana, cuando tú lo necesites, el universo te lo devolverá. Hagamos que la empatía sea la tendencia, no el provecho. 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

La práctica del Santo Rosario es grande, sublime y divina. El cielo nos la ha dado para convertir a los pecadores más endurecidos y a los cristianos más firmes en la fe. 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

0: por la señal de la Santa Cruz, de nuestros enemigos, líbranos, Señor Dios nuestro. En el nombre del Padre, y del Hijo, y del Espíritu Santo. Amén. Jesús, mi Señor y Redentor, yo me arrepiento de todos los pecados que he cometido hasta hoy, y me pesa de todo corazón, porque con ellos he ofendido a un Dios tan bueno. Propongo firmemente no volver a pecar, y confío que por tu infinita misericordia me has de conceder el perdón de mis culpas y me has de llevar a la vida eterna. Amén. Primer misterio:
1: la oración de Jesucristo en el huerto.
0: Padre nuestro que estás en el cielo, santificado sea tu nombre. Venga a nosotros tu reino. Hágase tu voluntad en la tierra como en el cielo.
2: Danos hoy nuestro pan de cada día. Perdona nuestras ofensas, como también nosotros perdonamos a los que nos ofenden. No nos dejes caer en la tentación y líbranos del mal. Amén.
0: Dios te salve María, llena eres de gracia, el Señor está contigo. Bendita tú eres entre todas las mujeres, y bendito es el fruto de tu vientre, Jesús.
2: Santa María, Madre de Dios, ruega por nosotros los pecadores, ahora y en la hora de nuestra muerte. Amén.
0: Dios te salve María, llena eres de gracia, el Señor está contigo. Bendita tú eres entre todas las mujeres, y bendito es el fruto de tu vientre, Jesús.
2: Santa María, Madre de Dios, ruega por nosotros los pecadores, ahora y en la hora de nuestra muerte. Amén.
0: Dios te salve María, llena eres de gracia, el Señor está contigo. Bendita tú eres entre todas las mujeres, y bendito es el fruto de tu vientre, Jesús.
2: Santa María, Madre de Dios, ruega por nosotros los pecadores, ahora y en la hora de nuestra muerte. Amén.
0: Dios te salve María, llena eres de gracia, el Señor está contigo. Bendita tú eres entre todas las mujeres, y bendito es el fruto de tu vientre, Jesús.
2: Santa María, Madre de Dios, ruega por nosotros los pecadores, ahora y en la hora de nuestra muerte. Amén.
0: Dios te salve María, llena eres de gracia, el Señor está contigo. Bendita tú eres entre todas las mujeres, y bendito es el fruto de tu vientre, Jesús.
2: Santa María, Madre de Dios, ruega por nosotros los pecadores, ahora y en la hora de nuestra muerte. Amén.
0: Dios te salve María, llena eres de gracia, el Señor está contigo. Bendita tú eres entre todas las mujeres, y bendito es el fruto de tu vientre, Jesús.
2: Santa María, Madre de Dios, ruega por nosotros los pecadores, ahora y en la hora de nuestra muerte. Amén.
0: Dios te salve María, llena eres de gracia, el Señor está contigo. Bendita tú eres entre todas las mujeres, y bendito es el fruto de tu vientre, Jesús.
2: Santa María, Madre de Dios, ruega por nosotros los pecadores, ahora y en la hora de nuestra muerte. Amén.
0: Dios te salve María, llena eres de gracia, el Señor está contigo. Bendita tú eres entre todas las mujeres, y bendito es el fruto de tu vientre, Jesús.
2: Santa María, Madre de Dios, ruega por nosotros los pecadores, ahora y en la hora de nuestra muerte. Amén.
0: Dios te salve María, llena eres de gracia, el Señor está contigo. Bendita tú eres entre todas las mujeres, y bendito es el fruto de tu vientre, Jesús.
2: Santa María, Madre de Dios, ruega por nosotros los pecadores, ahora y en la hora de nuestra muerte. Amén.
0: Dios te salve María, llena eres de gracia, el Señor está contigo. Bendita tú eres entre todas las mujeres, y bendito es el fruto de tu vientre, Jesús.
2: Santa María, Madre de Dios, ruega por nosotros los pecadores, ahora y en la hora de nuestra muerte. Amén.
0: Gloria al Padre, y al Hijo, y al Espíritu Santo.
2: Como era en el principio.

0: espera.
1: Segundo misterio:
2: la flagelación de Jesucristo.
3: Padre nuestro que estás en el cielo, santificado sea tu nombre. Venga a nosotros tu reino. Hágase tu voluntad en la tierra como en el cielo.
1: Danos hoy nuestro pan de cada día. Perdona nuestras ofensas, como también nosotros perdonamos a los que nos ofenden. No nos dejes caer en la tentación y líbranos del mal. Amén.
3: Dios te salve María, llena eres de gracia. El Señor está contigo. Bendita tú eres entre todas las mujeres y bendito es el fruto de tu vientre, Jesús.
1: Santa María, Madre de Dios, ruega por nosotros los pecadores, ahora y en la hora de nuestra muerte. Amén.
3: Dios te salve María, llena eres de gracia. El Señor está contigo. Bendita tú eres entre todas las mujeres y bendito es el fruto de tu vientre, Jesús.
1: Santa María, Madre de Dios, ruega por nosotros los pecadores, ahora y en la hora de nuestra muerte. Amén.
3: Dios te salve María, llena eres de gracia. El Señor está contigo. Bendita tú eres entre todas las mujeres y bendito es el fruto de tu vientre, Jesús.
1: Santa María, Madre de Dios, ruega por nosotros los pecadores, ahora y en la hora de nuestra muerte. Amén.
3: Dios te salve María, llena eres de gracia. El Señor está contigo. Bendita tú eres entre todas las mujeres y bendito es el fruto de tu vientre, Jesús.
1: Santa María, Madre de Dios, ruega por nosotros los pecadores, ahora y en la hora de nuestra muerte. Amén.
3: Dios te salve María, llena eres de gracia. El Señor está contigo. Bendita tú eres entre todas las mujeres y bendito es el fruto de tu vientre, Jesús.
1: Santa María, Madre de Dios, ruega por nosotros los pecadores, ahora y en la hora de nuestra muerte. Amén.
3: Dios te salve María, llena eres de gracia. El Señor está contigo. Bendita tú eres entre todas las mujeres y bendito es el fruto de tu vientre, Jesús.
1: Santa María, Madre de Dios, ruega por nosotros los pecadores, ahora y en la hora de nuestra muerte. Amén.
3: Dios te salve María, llena eres de gracia. El Señor está contigo. Bendita tú eres entre todas las mujeres y bendito es el fruto de tu vientre, Jesús.
1: Santa María, Madre de Dios, ruega por nosotros los pecadores, ahora y en la hora de nuestra muerte. Amén.
3: Dios te salve María, llena eres de gracia. El Señor está contigo. Bendita tú eres entre todas las mujeres y bendito es el fruto de tu vientre, Jesús.
1: Santa María, Madre de Dios, ruega por nosotros los pecadores, ahora y en la hora de nuestra muerte. Amén.
3: Dios te salve María, llena eres de gracia. El Señor está contigo. Bendita tú eres entre todas las mujeres y bendito es el fruto de tu vientre, Jesús.
1: Santa María, Madre de Dios, ruega por nosotros los pecadores, ahora y en la hora de nuestra muerte. Amén.
3: Dios te salve María, llena eres de gracia. El Señor está contigo. Bendita tú eres entre todas las mujeres y bendito es el fruto de tu vientre, Jesús.
1: Santa María, Madre de Dios, ruega por nosotros los pecadores, ahora y en la hora de nuestra muerte. Amén.
3: Gloria al Padre, y al Hijo, y al Espíritu Santo.
1: Como era en el principio, ahora y siempre, por los siglos de los siglos. Amén.

0: espera.
1: Tercer misterio:
2: la coronación de espinas.
1: Padre nuestro que estás en el cielo, santificado sea tu nombre. Venga a nosotros tu reino. Hágase tu voluntad en la tierra como en el cielo.
3: Danos hoy nuestro pan de cada día. Perdona nuestras ofensas, como también nosotros perdonamos a los que nos ofenden. No nos dejes caer en la tentación y líbranos del mal. Amén.
1: Dios te salve María, llena eres de gracia, el Señor está contigo. Bendita tú eres entre todas las mujeres, y bendito es el fruto de tu vientre, Jesús.
3: Santa María, Madre de Dios, ruega por nosotros los pecadores, ahora y en la hora de nuestra muerte. Amén.
1: Dios te salve María, llena eres de gracia, el Señor está contigo. Bendita tú eres entre todas las mujeres, y bendito es el fruto de tu vientre, Jesús.
3: Santa María, Madre de Dios, ruega por nosotros los pecadores, ahora y en la hora de nuestra muerte. Amén.
1: Dios te salve María, llena eres de gracia, el Señor está contigo. Bendita tú eres entre todas las mujeres, y bendito es el fruto de tu vientre, Jesús.
3: Santa María, Madre de Dios, ruega por nosotros los pecadores, ahora y en la hora de nuestra muerte. Amén.
1: Dios te salve María, llena eres de gracia, el Señor está contigo. Bendita tú eres entre todas las mujeres, y bendito es el fruto de tu vientre, Jesús.
3: Santa María, Madre de Dios, ruega por nosotros los pecadores, ahora y en la hora de nuestra muerte. Amén.
1: Dios te salve María, llena eres de gracia, el Señor está contigo. Bendita tú eres entre todas las mujeres, y bendito es el fruto de tu vientre, Jesús.
3: Santa María, Madre de Dios, ruega por nosotros los pecadores, ahora y en la hora de nuestra muerte. Amén.
1: Dios te salve María, llena eres de gracia, el Señor está contigo. Bendita tú eres entre todas las mujeres, y bendito es el fruto de tu vientre, Jesús.
3: Santa María, Madre de Dios, ruega por nosotros los pecadores, ahora y en la hora de nuestra muerte. Amén.
1: Dios te salve María, llena eres de gracia, el Señor está contigo. Bendita tú eres entre todas las mujeres, y bendito es el fruto de tu vientre, Jesús.
3: Santa María, Madre de Dios, ruega por nosotros los pecadores, ahora y en la hora de nuestra muerte. Amén.
1: Dios te salve María, llena eres de gracia, el Señor está contigo. Bendita tú eres entre todas las mujeres, y bendito es el fruto de tu vientre, Jesús.
3: Santa María, Madre de Dios, ruega por nosotros los pecadores, ahora y en la hora de nuestra muerte. Amén.
1: Dios te salve María, llena eres de gracia, el Señor está contigo. Bendita tú eres entre todas las mujeres, y bendito es el fruto de tu vientre, Jesús.
3: Santa María, Madre de Dios, ruega por nosotros los pecadores, ahora y en la hora de nuestra muerte. Amén.
1: Dios te salve María, llena eres de gracia, el Señor está contigo. Bendita tú eres entre todas las mujeres, y bendito es el fruto de tu vientre, Jesús.
3: Santa María, Madre de Dios, ruega por nosotros los pecadores, ahora y en la hora de nuestra muerte. Amén.
1: Gloria al Padre, y al Hijo, y al Espíritu Santo.
3: Como era en el principio, ahora y siempre, por los siglos de los siglos. Amén.

0: espera.
1: Cuarto misterio:
2: Jesús con la cruz a cuestas.
3: Padre nuestro que estás en el cielo, santificado sea tu nombre. Venga a nosotros tu reino. Hágase tu voluntad en la tierra como en el cielo.
1: Danos hoy nuestro pan de cada día. Perdona nuestras ofensas, como también nosotros perdonamos a los que nos ofenden. No nos dejes caer en la tentación y líbranos del mal. Amén.
3: Dios te salve María, llena eres de gracia, el Señor está contigo. Bendita tú eres entre todas las mujeres, y bendito es el fruto de tu vientre, Jesús.
1: Santa María, Madre de Dios, ruega por nosotros los pecadores, ahora y en la hora de nuestra muerte. Amén.
3: Dios te salve María, llena eres de gracia, el Señor está contigo. Bendita tú eres entre todas las mujeres, y bendito es el fruto de tu vientre, Jesús.
1: Santa María, Madre de Dios, ruega por nosotros los pecadores, ahora y en la hora de nuestra muerte. Amén.
3: Dios te salve María, llena eres de gracia, el Señor está contigo. Bendita tú eres entre todas las mujeres, y bendito es el fruto de tu vientre, Jesús.
1: Santa María, Madre de Dios, ruega por nosotros los pecadores, ahora y en la hora de nuestra muerte. Amén.
3: Dios te salve María, llena eres de gracia, el Señor está contigo. Bendita tú eres entre todas las mujeres, y bendito es el fruto de tu vientre, Jesús.
1: Santa María, Madre de Dios, ruega por nosotros los pecadores, ahora y en la hora de nuestra muerte.

0: Quinto misterio:
1: la crucifixión y muerte de Jesucristo.
0: Padre nuestro que estás en el cielo, santificado sea tu nombre. Venga a nosotros tu reino. Hágase tu voluntad en la tierra como en el cielo.
2: Danos hoy nuestro pan de cada día. Perdona nuestras ofensas, como también nosotros perdonamos a los que nos ofenden. No nos dejes caer en la tentación y líbranos del mal. Amén.
0: Dios te salve María, llena eres de gracia, el Señor está contigo. Bendita tú eres entre todas las mujeres, y bendito es el fruto de tu vientre, Jesús.
2: Santa María, Madre de Dios, ruega por nosotros los pecadores, ahora y en la hora de nuestra muerte. Amén.
0: Dios te salve María, llena eres de gracia, el Señor está contigo. Bendita tú eres entre todas las mujeres, y bendito es el fruto de tu vientre, Jesús.
2: Santa María, Madre de Dios, ruega por nosotros los pecadores, ahora y en la hora de nuestra muerte. Amén.
0: Dios te salve María, llena eres de gracia, el Señor está contigo. Bendita tú eres entre todas las mujeres, y bendito es el fruto de tu vientre, Jesús.
2: Santa María, Madre de Dios, ruega por nosotros los pecadores, ahora y en la hora de nuestra muerte. Amén.
0: Dios te salve María, llena eres de gracia, el Señor está contigo. Bendita tú eres entre todas las mujeres, y bendito es el fruto de tu vientre, Jesús.
2: Santa María, Madre de Dios, ruega por nosotros los pecadores, ahora y en la hora de nuestra muerte. Amén.
0: Dios te salve María, llena eres de gracia, el Señor está contigo. Bendita tú eres entre todas las mujeres, y bendito es el fruto de tu vientre, Jesús.
2: Santa María, Madre de Dios, ruega por nosotros los pecadores, ahora y en la hora de nuestra muerte. Amén.
0: Dios te salve María, llena eres de gracia, el Señor está contigo. Bendita tú eres entre todas las mujeres, y bendito es el fruto de tu vientre, Jesús.
2: Santa María, Madre de Dios, ruega por nosotros los pecadores, ahora y en la hora de nuestra muerte. Amén.
0: Dios te salve María, llena eres de gracia, el Señor está contigo. Bendita tú eres entre todas las mujeres, y bendito es el fruto de tu vientre, Jesús.
2: Santa María, Madre de Dios, ruega por nosotros los pecadores, ahora y en la hora de nuestra muerte. Amén.
0: Dios te salve María, llena eres de gracia, el Señor está contigo. Bendita tú eres entre todas las mujeres, y bendito es el fruto de tu vientre, Jesús.
2: Santa María, Madre de Dios, ruega por nosotros los pecadores, ahora y en la hora de nuestra muerte.

0: Dios te salve María, llena eres de gracia, el Señor está contigo. Bendita tú eres entre todas las mujeres, y bendito es el fruto de tu vientre, Jesús.
1: Santa María, Madre de Dios, ruega por nosotros los pecadores, ahora y en la hora de nuestra muerte. Amén.
0: Dios te salve María, llena eres de gracia, el Señor está contigo. Bendita tú eres entre todas las mujeres, y bendito es el fruto de tu vientre, Jesús.
1: Santa María, Madre de Dios, ruega por nosotros los pecadores, ahora y en la hora de nuestra muerte. Amén.
0: Gloria al Padre, y al Hijo, y al Espíritu Santo.
1: Como era en el principio, ahora y siempre, por los siglos de los siglos. Amén.
0: Dios te salve, Reina y Madre de Misericordia, vida, dulzura y esperanza nuestra. Dios te salve, a ti clamamos los desterrados hijos de Eva. A ti suspiramos gimiendo y llorando en este valle de lágrimas. Ea pues, Señora abogada nuestra, vuelve a nosotros esos tus ojos misericordiosos. Y después de este destierro, muéstranos a Jesús, fruto bendito de tu vientre. Oh clemente, oh piadosa, oh dulce Virgen María, ruega por nosotros, Santa Madre de Dios, para que seamos dignos de alcanzar las promesas y gracias de nuestro Señor Jesucristo. Amén. En el nombre del Padre, y del Hijo, y del Espíritu Santo. Amén.

0: Letanías a la Santísima Virgen María. Señor, ten piedad.
1: Señor, ten piedad.
0: Cristo, ten piedad.
1: Cristo, ten piedad.
0: Señor, ten piedad.
1: Señor, ten piedad.
0: Cristo, óyenos.
1: Cristo, óyenos.
0: Cristo, escúchanos.
1: Cristo, escúchanos.
0: Dios Padre Celestial,
1: ten piedad de nosotros.
0: Dios Hijo Redentor del mundo,
1: ten piedad de nosotros.
0: Dios Espíritu Santo,
1: ten piedad de nosotros.
0: Santísima Trinidad, que eres un solo Dios,
1: ten piedad de nosotros.
0: Santa María,
1: ruega por nosotros.
0: Santa Madre de Dios,
1: ruega por nosotros.
0: Santa Virgen de las Vírgenes,
1: ruega por nosotros.
0: Madre de Cristo,
1: ruega por nosotros.
0: Madre de la Divina Gracia,
1: ruega por nosotros.
0: Madre Inmaculada,
1: ruega por nosotros.
0: Madre del Creador,
1: ruega por nosotros.
0: Madre del Salvador,
1: ruega por nosotros.
0: Madre Amable,
1: ruega por nosotros.
0: Madre Admirable,
1: ruega por nosotros.
0: Madre del Buen Consejo,
1: ruega por nosotros.
0: Madre de la Iglesia,
1: ruega por nosotros.
0: Virgen Prudentísima,
1: ruega por nosotros.
0: Virgen Fiel,
1: ruega por nosotros.
0: Virgen Poderosa,
1: ruega por nosotros.
0: Espejo de Santidad,
1: ruega por nosotros.
0: Vaso Espiritual,
1: ruega por nosotros.
0: Vaso Digno de Honor,
1: ruega por nosotros.
0: Vaso Insigne de Devoción,
1: ruega por nosotros.
0: Causa de Nuestra Alegría,
1: ruega por nosotros.
0: Rosa Mística,
1: ruega por nosotros.
0: Torre de David,
1: ruega por nosotros.
0: Torre de Marfil,
1: ruega por nosotros.
0: Casa de Oro,
1: ruega por nosotros.
0: Arca de la Alianza,
1: ruega por nosotros.
0: Puerta del Cielo,
1: ruega por nosotros.
0: Estrella de la Mañana,
1: ruega por nosotros.
0: Salud de los Enfermos,
1: ruega por nosotros.
0: Refugio de los Pecadores,
1: ruega por nosotros.
0: Consuelo de los Afligidos,
1: ruega por nosotros.
0: Auxilio de los Cristianos,
1: ruega por nosotros.
0: Reina de los Ángeles,
1: ruega por nosotros.
0: Reina de los Patriarcas,
1: ruega por nosotros.
0: Reina de los Profetas,
1: ruega por nosotros.
0: Reina de los Apóstoles,
1: ruega por nosotros.
0: Reina de los Mártires,
1: ruega por nosotros.
0: Reina de los Confesores,
1: ruega por nosotros.
0: Reina de las Vírgenes,
1: ruega por nosotros.
0: Reina de todos los Santos,
1: ruega por nosotros.
0: Reina concebida sin pecado original,
1: ruega por nosotros.
0: Reina subida al Cielo,
1: ruega por nosotros.
0: Reina del Santísimo Rosario,
1: ruega por nosotros.
0: Reina de la Familia,
1: ruega por nosotros.
0: Reina de la Paz,
1: ruega por nosotros.
0: Cordero de Dios, que quitas el pecado del mundo,
1: perdónanos, Señor.
0: Cordero de Dios, que quitas el pecado del mundo,
1: escúchanos, Señor.
0: Cordero de Dios, que quitas el pecado del mundo,
1: ten misericordia de nosotros.
0: Ruega por nosotros, Santa Madre de Dios,
1: para que seamos dignos de alcanzar las promesas y gracias de nuestro Señor Jesucristo. Amén.
0: En el nombre del Padre, y del Hijo, y del Espíritu Santo. Amén.

0: Hermanos y hermanas, buenos días.
1: Buenos días, Padre.
0: Sean bienvenidos a esta celebración eucarística en este martes dedicado a nuestra Madre Celestial, la Santísima Virgen María, auxilio de los cristianos. Oramos en esta Eucaristía por la feliz resurrección de María Esperanza Hernández Varela, las intenciones de su esposo e hijos. Oramos también por todos los que nos sintonizan a través de nuestra emisora comunitaria Cordial Estéreo y nuestro canal Telemango. Oramos por todos los enfermos, por todos los campesinos, por todos los comerciantes. Oremos por nuestro país, para que podamos ser verdaderamente hermanos y dejemos al lado tanto odio, tantas situaciones que nos divide. Oremos por todos los niños y jóvenes, para que este tiempo de las vacaciones las puedan aprovechar, por aquellos matrimonios que están en dificultades, por tantas personas que están depresivas y que no saben qué hacer con sus vidas, por aquellos hombres y mujeres que están en la oscuridad de los vicios. En el nombre del Padre, del Hijo y del Espíritu Santo.
1: Amén.
0: El Señor, que nos ha dado como intercesora nuestra a la Santísima Virgen María, esté con todos ustedes.
1: Y con tu espíritu.
0: Conscientes de nuestra fragilidad, para comenzar esta celebración eucarística, pidamos a Dios que nos conceda la conversión de nuestro corazón. Así obtendremos la reconciliación y se acrecentará nuestra comunión con Dios y con nuestros hermanos. Señor, ten misericordia de nosotros.
1: Porque hemos pecado contra ti.
0: Muéstranos, Señor, tu misericordia.
1: Y danos tu salvación.
0: Dios Todopoderoso, tenga misericordia de nosotros. Perdone nuestro pecado y nos lleve a la vida eterna.
1: Amén.

0: Te rogamos, Señor, que venga en nuestra ayuda la intercesión poderosa de la bienaventurada siempre Virgen María, para que libres de todo peligro, ella nos auxilie y podamos gozar de tu paz. Por nuestro Señor Jesucristo, tu Hijo, que vive y reina contigo en la unidad del Espíritu Santo y es Dios, por los siglos de los siglos.
1: Amén.
0: Nos podemos sentar para escuchar la palabra de Dios.
2: Lectura del segundo libro de los Reyes. En aquellos días, Senaquerib, rey de Asiria, envió mensajeros a Ezequías a decirle: así hablarán a Ezequías, rey de Judá, que tu Dios en el que confías no te engañe diciendo: Jerusalén no será entregada en manos del rey de Asiria. Tú mismo has oído cómo han tratado los reyes de Asiria a todos los países entregándolos al anatema, y vas a librarte tú solo. Ezequías tomó la carta de manos de los mensajeros y la leyó. Subió al templo del Señor y abrió la carta ante el Señor y elevó esta plegaria ante él: Señor Dios de Israel, entronizado sobre los querubines, tú solo eres el Dios para todos los reinos de la tierra. Tú formaste los cielos y la tierra. Inclina tu oído, Señor, y escucha. Abre tus ojos, Señor, y mira. Escucha las palabras de Senaquerib enviadas para insulto del Dios vivo. Es verdad, Señor, los reyes asirios han exterminado las naciones, han arrojado sus dioses al fuego y los han destruido. Pero no eran dioses, sino hechura de mano humana, de piedra, de madera. Pero ahora, Señor, Dios nuestro, líbranos de sus manos, y sepan todos los reinos de la tierra que solo tú eres, Señor, Dios. Entonces Isaías, hijo de Amós, envió a Ezequías este mensaje: así dice el Señor, Dios de Israel, he escuchado tu plegaria acerca de Senaquerib, rey de Asiria. Esta es la palabra que el Señor pronuncia contra él: te desprecia, se burla de ti la doncella, hija de Sión, menea la cabeza a tu espalda la hija de Jerusalén. Ha de brotar de Jerusalén un resto y supervivientes del monte Sión. El celo del Señor del universo lo realizará. Por eso, esto dice el Señor acerca del rey de Asiria: no entrará en esta ciudad, no disparará contra ella ni una flecha, no avanzará contra ella con escudos, ni levantará una rampa contra ella. Regresará por el camino por donde vino, y no entrará en esta ciudad. Palabra de Dios.
1: Te alabamos, Señor.
2: Yo haré de escudo a esta ciudad para salvarla, por mi honor y el rey de David, mi siervo. Aquella misma noche, el ángel del Señor avanzó y golpeó en el campamento asirio a 185,000 hombres. Senaquerib, rey de Asiria, levantó el campamento y regresó a Nínive, quedándose allí. Palabra de Dios.
1: Te alabamos, Señor.
3: Dios ha fundado su ciudad para siempre.
1: Dios ha fundado su ciudad para siempre.
3: Grande es el Señor y muy digno de alabanza. En la ciudad de nuestro Dios, su monte santo, altura hermosa, alegría de toda la tierra.
1: Dios ha fundado su ciudad para siempre.
3: El monte de Sión, confín del cielo, ciudad del gran rey. Entre sus palacios, Dios descuella como un alcázar.
1: Dios ha fundado su ciudad para siempre.
3: Oh Dios, meditamos tu misericordia en medio de tu templo. Como tu nombre, oh Dios, tu alabanza llega al confín de la tierra, tu diestra está llena de justicia.
1: Dios ha fundado su ciudad para siempre. Por los poetas que nacen, por las flores de

En aquel tiempo, dijo Jesús a sus discípulos: No den lo santo a los perros, ni les echen sus perlas a los cerdos. No sea que las pisoteen con sus patas y después se revuelvan para destrozarlos. Así pues, todo lo que quieran que los demás hagan con ustedes, háganlo ustedes con ellos, pues esta es la ley y los profetas. Entren por la puerta estrecha, porque ancha es la puerta y espacioso el camino que lleva a la perdición, y muchos entran por ellos. Qué estrecha es la puerta, qué angosto es el camino que lleva a la vida, y pocos dan con ellos.

Después de un merecido descanso, el Espíritu Santo nos levanta, nos anima para iniciar una nueva jornada. El Espíritu de Dios debe de guiar nuestros pasos, debe de iluminar nuestros pensamientos, el despertar el deseo de hacer su voluntad. No puede ser desde nuestro deseo carnal, debe de ser bajo esa efusión del Espíritu Santo, así como nos da testimonio la Santísima Virgen María, y en este martes que nos entregamos a ella, auxilio de nuestra vida. Qué bueno que cada uno de nosotros, iniciando esta jornada, con la sabiduría del Espíritu Santo, dejemos que su fuerza nos haga hombres y mujeres generosos hacia los demás. El banquete de la palabra, como discípulos y discípulas en la escuela de Jesús, se debe de convertir para nosotros en una llamada, en una propuesta. El Señor, a través de su palabra, se debe de convertir en esa fuente de agua fresca, en esa puerta estrecha que siempre está abierta, y en ese pan dispuesto en el banquete eucarístico. Él nos guía para que no seamos hombres y mujeres que nos desorientemos por la puerta ancha que nos quiere llamar, que nos atrae y que dispersa esa capacidad de saber discernir y optar por la puerta estrecha. ¿Qué es lo que yo quiero al inicio de esta jornada? No puede ser lo que nos cuenta el Evangelio, que muchas veces nosotros queremos que la otra persona cambie su manera de vivir, y yo no hago nada para cambiar mi manera de vivir. Como sucede en las relaciones de los novios o de los esposos, donde ambos se dicen: es que tú tienes que cambiar primero, es que si tú no cambias, esto no cambia. Como el Evangelio nos dice que ancha es la puerta que nos puede llevar a la perdición. Qué estrecha, nos dice el Evangelio, es la puerta que nos lleva a la vida y nos da esa versión el Evangelio, que es muy difícil dar con esa puerta estrecha, porque nosotros, cuando nos somete el Señor a vivir bajo su voluntad, nos vamos retrocediendo a esa propuesta del Señor y salimos corriendo a las fauces, a la propuesta del demonio, que siempre nos abre ese camino pavimentado, ese camino tan hermoso que es el mundo, pero que al final nos lleva a perdernos en relación con Dios. El ambiente en que vivimos en estos momentos en nuestro país, que es de división, que es de polarización, a veces es el resultado de que nosotros queremos que los otros hagan y nosotros no hacer nada. ¿Cómo nosotros
vemos y contemplamos en medio de este ambiente en el cual se ha elegido este presidente, que ambos se despedazan, se destrozan el uno al otro, arrojándose en culpas, arrojándose en realidades tóxicas, donde los niños y los jóvenes no saben realmente quién dice la verdad. Y esa situación nos puede arrojar a nosotros a un ambiente de indiferencia. Y la indiferencia no puede estar en nuestro corazón. Hoy nosotros podemos ser indiferentes con el llamado que el Señor nos hace a través de su palabra. Tenemos todo para vivir felices, pero a veces elegimos el camino de esa puerta ancha que nos lleva a vivir en la tristeza, en la duda, en la desconfianza, y perdemos fácilmente el camino de la fe como ese gran tesoro que nos puede ayudar a adentrarnos a la puerta estrecha. La puerta estrecha es tomar en serio la propuesta del Evangelio. No puede terminar nuestra vida anhelando la puerta ancha, donde todo cabe, donde todo es un paseo de olla, donde yo hago lo que me da la gana, donde yo aplasto al otro con mis palabras y comportamiento, y aquí no ha pasado nada. El Evangelio de este día nos invita a empezar el camino de la puerta estrecha con disciplina, con exigencia y siempre mirando la cruz. El camino, que es la puerta estrecha, nos lleva a la vida. El camino de la puerta ancha nos lleva a la muerte absoluta. Seguir a Jesús en medio de la puerta estrecha no puede ser una obligación moral, no debe de ser una carga. Es mucho más. El optar por la puerta estrecha es un viaje hacia una vida en plenitud, una historia fecunda, una existencia llena de pasión y de verdad, donde la mentira no aparece y donde siempre podemos vivir en profundidad el interior de nuestra vida con sus fortalezas. Hermanos y hermanas, esta vida es muy corta, el tiempo es corto. No desperdiciemos esta vida terrenal, más bien dediquemos nuestra vida a amar, a crecer y a vivir como Dios nos da esa posibilidad en su voluntad, y es ser una verdadera familia. No ser ese Caín y Abel que a veces se fragua en nuestra sociedad y queremos ser siempre esos hombres y mujeres que nos tiramos muchas veces para el partido de Abel o para el camino y el destino de Caín. Pidamos a nuestra Madre Celestial que ella nos lleve a la puerta estrecha y dejemos todo aquello que nos hace falta, que no nos hace falta, para entrar por esta puerta donde muy pocos dan con esta puerta. Bendigamos al Señor.

0: Oren, hermanos y hermanas, para que este sacrificio sea agradable a Dios Padre, todo bondadoso.
1: El Señor reciba de tus manos este sacrificio para alabanza y gloria de su nombre, para nuestro bien y el de toda su santa Iglesia.
0: Te ofrecemos, Señor, los dones de reconciliación y alabanza, y te pedimos humildemente que, siguiendo el ejemplo de la bienaventurada Virgen María, auxilio de los cristianos, nos presentemos como ofrenda santa, agradable a ti. Por Jesucristo nuestro Señor.
1: Amén.

En verdad, es justo darte gracias y deber nuestro glorificarte, Padre Santo, porque tú eres el único Dios vivo y verdadero, que existes desde siempre y vives para siempre, luz sobre toda luz, porque tú solo eres bueno y la fuente de la vida. Hiciste todas las cosas para colmarlas de tus bendiciones y alegrar su multitud con la claridad de tu gloria. Por eso, innumerables ángeles en tu presencia, contemplando la gloria de tu rostro, te sirven siempre y te glorifican sin cesar. Y con ellos también nosotros, llenos de alegría, y por nuestra voz las demás criaturas, aclamamos tu nombre cantando, diciendo sin cesar:

Te alabamos, Padre Santo, porque eres grande, porque hiciste todas las cosas con sabiduría y amor. A imagen tuya creaste al hombre y le encomendaste el universo entero, para que sirviéndote solo a ti, su creador, dominara todo lo creado. Cuando por desobediencia perdió tu amistad, no lo abandonaste al poder de la muerte, sino que compadecido tendiste la mano a todos, para que te encuentre el que te busca. Reiteraste además tu alianza a los hombres, por los profetas los fuiste llevando con la esperanza de salvación. Tanto amaste al mundo, Padre Santo, que al cumplirse la plenitud de los tiempos, nos enviaste como Salvador a tu único Hijo, el cual se encarnó por obra del Espíritu Santo, nació de María la Virgen, y así compartió en todo nuestra condición humana, menos en el pecado. Anunció la salvación a los pobres, la liberación a los oprimidos y a los afligidos el consuelo. Para cumplir tus designios, él mismo se entregó a la muerte, resucitando destruyó la muerte y nos dio vida nueva. Y porque no vivamos ya para nosotros mismos, sino para Él, que por nosotros murió y resucitó, envió Padre al Espíritu Santo como primicia para los creyentes, a fin de santificar todas las cosas, llevando a plenitud su obra en el mundo. Por eso, Padre, te rogamos que este mismo Espíritu santifique estas ofrendas, para que se conviertan en el cuerpo y la sangre de Jesucristo nuestro Señor, y así celebremos el gran misterio que nos dejó como alianza eterna, porque Él mismo, llegada la hora en que había de ser glorificado por ti, Padre Santo, habiendo amado a los suyos que estaban en el mundo, los amó hasta el extremo, y mientras cenaba con sus discípulos, tomó pan, te bendijo, lo partió y se los dio diciendo: tomen y coman todos de él, porque esto es mi cuerpo que será entregado por ustedes.

Del mismo modo, tomó el cáliz lleno del fruto de la vid, te dio gracias y lo pasó a sus discípulos diciendo: tomen y beban todos de él, porque este es el cáliz de mi sangre, sangre de la alianza nueva y eterna, que será derramada por ustedes y por muchos para el perdón de los pecados. Hagan esto en conmemoración mía.

Por eso, Padre, al celebrar en este nuevo día el memorial de nuestra redención, recordamos la muerte de Cristo y su descenso al lugar de los muertos. Proclamamos su resurrección y ascensión a tu derecha, y mientras esperamos su venida gloriosa, te ofrecemos su cuerpo y su sangre, sacrificio agradable a ti y salvación para todo el mundo. Dirige tu mirada sobre esta víctima que tú mismo has preparado a tu iglesia, y concede a cuantos compartimos este pan y este cáliz que, congregados en un solo cuerpo por el Espíritu Santo, seamos en Cristo víctima viva para alabanza de tu gloria. Y ahora, Señor, acuérdate de todos aquellos por quienes te ofrecemos este sacrificio, de tu servidor el Papa León XIV, de nuestro obispo Juan Fernando, del orden episcopal, de nuestro párroco el Padre Elkin, de todos los presbíteros, nuestro diácono Carlos Mario, de los oferentes y de los aquí reunidos, de todo tu pueblo santo y de tantos hombres y mujeres que te buscan con sincero corazón. Hacemos memoria en esta celebración eucarística de la feliz resurrección de María Esperanza Hernández Varela, que ya contempla la luz de tu rostro y vive la plenitud de la vida en la resurrección. Padre de bondad, que todos tus hijos nos congreguemos en la heredad de tu reino, con María, la Virgen Madre de Dios, con su esposo San José, los apóstoles, los mártires, nuestra patrona Santa Bárbara, y allí junto con toda la creación, libres ya del pecado y de la muerte, te glorifiquemos por Cristo Señor nuestro, por quien concedes al mundo todos los bienes.

0: como decían los abuelos y bisabuelos. ¿Sabe cuál es el problema de nosotros? Que todos queremos ser caciques y nadie quiere ser indio. Hay mucho cacique y poco indio. ¿Y eso qué significa? Un ejemplo. Anteriormente, el hijo le obedecía a la mamá. Ya hoy no, porque es que las cosas cambiaron. Haga esto, vea, hágame el favor y barra. Y no barren. Vaya trape, no trapean. ¿Cómo podemos hacer que un niño haga caso? La mamá tiene que decir: vamos a barrer, vamos a trapear, vamos a hacer el almuerzo. Eso es igualdad. Y así las cosas pueden cambiar. Por eso, con mucha fe y esperanza, dirijámosle a Dios la oración que Cristo mismo nos enseñó. Padre nuestro, que estás en el cielo, santificado sea tu nombre. Venga a nosotros tu reino. Hágase tu voluntad en la tierra como en el cielo. Danos hoy nuestro pan de cada día. Perdona nuestras ofensas, como también nosotros perdonamos a los que nos ofenden. No nos dejes caer en la tentación y líbranos del mal. Líbranos de todos los males, Señor. Concédenos la paz en nuestros días, para que, ayudados por tu misericordia, vivamos siempre libres de pecado y protegidos de toda debilidad, mientras esperamos la gloriosa venida de nuestro Salvador Jesucristo.
1: Tuyo es el reino, tuyo el poder y la gloria por siempre, Señor.
0: Señor Jesucristo, que dijiste a tus apóstoles: la paz les dejo, mi paz les doy. No tengas en cuenta mi pecado. Mira más bien la fe de esta tu iglesia, y conforme a tu palabra, concédele la paz y la unidad. Tú que vives y reinas por los siglos de los siglos.
1: Amén.
0: La paz del Señor esté siempre con ustedes.
1: Y con tu espíritu.
0: Como hijos de un mismo Padre, deseen fraternalmente la paz.

0: Cordero de Dios, que quitas el pecado del mundo, ten piedad de nosotros. Cordero de Dios, que quitas el pecado del mundo, ten piedad de nosotros. Cordero de Dios, que quitas el pecado del mundo, danos la paz.
1: Este es el Cordero de Dios, que quita el pecado del mundo. Dichosos los invitados a la cena del Señor. El cuerpo y la sangre de Cristo guarde nuestra vida para la vida eterna.

Te he visto, Señor, en la quietud de las tardes calladas, en la luz que se oculta silenciosa, en las flores que abrieron.

0: Alma de Cristo, santifícame. Cuerpo de Cristo, sálvame. Sangre de Cristo, embriágame. Agua del costado de Cristo, lávame. Pasión de Cristo, confórtame. Oh mi buen Jesús, óyeme. Dentro de tus llagas, escóndeme. No permitas que me separe de ti. Del enemigo malo, defiéndeme. A la hora de mi muerte, llámame. Mándame ir a ti. Colócame junto a ti, para que con tus ángeles y santos te alabe y te bendiga por los siglos de los siglos. Amén. Oremos. Robustecidos con el alimento celestial, haz, Señor, que te sirvamos con una vida santa, a ejemplo de la bienaventurada Virgen María, auxilio de los cristianos, y que con ella proclamemos tu grandeza con sinceras alabanzas. Por Jesucristo nuestro Señor.
1: Amén.
0: Concédele, Señor, el descanso eterno.
1: Brille para ella la luz perpetua.
0: Concédele, Señor, el descanso eterno.
1: Brille para ella la luz perpetua.
0: Concédele, Señor, el descanso eterno.
1: Brille para ella la luz perpetua.
0: Que tu hija María Esperanza Hernández Varela y todos nuestros familiares difuntos, por la misericordia de Dios, descansen en paz.
1: Amén.

0: enfermedad, en la vida y en la muerte, y durante la eternidad. Oh bendición de María Auxiliadora, dichoso quien te la pide, recibe y guarda, y después de obtenerla aquí en la tierra, la lleve en su último suspiro, como prenda de vida eterna. Amén. María, auxilio de los cristianos,
1: ruega por nosotros.
0: María, auxilio de los cristianos,
1: ruega por nosotros.
0: María, auxilio de los cristianos,
1: ruega por nosotros.
0: Sagrado corazón de Jesús,
1: en vos confío.
0: Sagrado corazón de Jesús,
1: en vos confío.
0: Sagrado corazón de Jesús,
1: en vos confío.
0: El Señor esté con usted
1: y con tu espíritu.
0: Y la bendición de Dios todo bondadoso, Padre, Hijo y Espíritu Santo, descienda sobre ustedes y permanezca siempre.
1: Amén.
0: Hermanos y hermanas, pueden ir a vivir la paz.
1: Demos gracias a Dios.
0: Un feliz día en el Señor.
1: Gracias, Padre, igualmente.

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Oiga, como viejita esta canción, no, viejita como Lina. Buenos días para todos los fieles oyentes que llegan a conectarse como siempre, como cada día, a través de las ondas sonoras de Cordial Estéreo 101.1 FM. La frecuencia para todos los gustos, un abrazo muy, muy, muy especial para todos y cada uno de ustedes. Gracias por estarnos siguiendo, no solo a través de las redes sociales, no solo a través de nuestra página donde nos escuchan, nuestro streaming, no solo a través del dial 101.1 FM, sino que nos siguen en las calles, en los barrios, en las ciudades, la gente de a pie, la gente del común, un abrazo bien especial, nos siguen con cada abrazo, con cada sonrisa, con cada apretón de mano, con cada agradecimiento. Un abrazo bien especial. Ustedes saben que yo también los quiero muchísimo. Ya tenemos las 8 de la mañana, 50 minutos. Yo soy Lina María Arroya Becerna. Estoy bajo la dirección general del padre Elkin Castañeda López. Los saludamos a todos ustedes en esta mañana maravillosa de martes, 23 de junio del año 2026. Aquí voy a estar con todos ustedes. Saben, les cuento una cosa. Esta canción, muchos la han escuchado, muchos, y no me digan que no, en las fiestas familiares, cuando salen por ahí a la rumba de la vereda, que colocan algunos retros, algunas canciones viejitas, o por ahí, normalmente, en la radio. Este era el reggaetón de mi época, imaginen pues.

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Avanzamos en esta mañana, ya tenemos las 9:22 minutos en Cordial Estéreo, 101.1 FM, la frecuencia para todos los gustos. Seguimos saludando a todos nuestros oyentes en esta hermosa mañana. Oiga, se busca Sophie, una perrita, ayúdanos a encontrarla. Sophie fue vista por última vez entre Santa Bárbara y Versalles. Es cariñosa, juguetona, muy querida. Su familia la extraña muchísimo y la espera de todo corazón. Quien haya visto a Sophie, es una perrita, al parecer criollita, negrita, sus patitas son cafés. Entonces, de pronto, si usted por los lados de acá de Santa Bárbara, el recorrido entre Santa Bárbara y Versalles, esos alrededores, ha visto una perrita que pareciera estar extraviada, se puede comunicar al 301-378-7322, 301-378-7322. Y si de pronto usted tiene las redes sociales de la emisora, ahí tenemos entonces la fotografía de Sophie. Los que queremos, los animales, tenemos mascoticas y bueno, en fin, cuidamos y propendemos por ellas. Saben el vacío también que se siente y la tristeza cuando ellos se nos van extraviando. Entonces, si quieres entrar a las redes sociales de Cordial Estéreo y compartir la imagen o a través de nuestro WhatsApp o grupo de WhatsApp, también puedes compartirla en tus redes sociales. Te agradecemos.

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10:38, 10:38 en Cordial Estéreo 101.1 FM. La frecuencia para todos los gustos. El saludo bien especial para Emilce, para Sandra Luney. Gracias por estar en sintonía. Cela, porque tengo ganas.

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0: dicho, hablemos de cosas bacanas, de cosas chéveres, de cosas bonitas, de cosas que edifican, de cosas que nos hacen crecer y que nos hacen engrandecer, claro, este territorio. Personas bonitas que hacen parte de este espacio radial que se llama Viviendo Sobrios, de acá, del municipio de Santa Bárbara, un espacio que lideramos, porque me hago parte de este grupo que cada día crecemos para los lados, nos crece la barriga, nos crece el pelo, nos crece todo, pero también crecemos en el trato con el ser humano, crecemos en el tema del corazón, en que queremos ver a nuestros coterráneos, no coterráneos, porque acá llegamos a muchos municipios y ciudades, los queremos ver bien en el sentido de la mente, del espíritu, de la salud, sobre todo de la salud mental. Entonces, para todos ustedes, bienvenidos a un capítulo más radial de Viviendo Sobrios a través de Cordial Estéreo 101.1 FM. Hoy me invaden estos caballeros acá. Tengo un nuevo personaje, Rubén Alegría. ¿Ese es su apellido o ese es su chapa? Ahorita me contesta. Usted, este es, ¿cómo es que se llama este muchacho? Jorge el Arepero. Omar el Maíz. ¿Y a usted? Hugo el Paspi. Bendito sea Dios. Bueno, a todos ustedes les damos nuevamente entonces la bienvenida. Ya saben que nuestra línea está habilitada para ustedes, para sus preguntas, para sus dudas, para sus correcciones fraternas, para sus felicitaciones también, el 313-649-6772. Programa Viviendo Sobrios. Y voy a empezar a saludarlos a todos ustedes con los buenos días, ya casi tardes. ¿Cómo amanecieron, pues, muchachos?
1: Mira, buenos días, ¿cómo estás? Un especial saludo para todos nuestros oyentes. Hoy con un programa bastante interesante para todos nuestros oyentes, dándole gracias a Dios por permitirnos estar en sus hogares llevando un mensaje de amor y de salvación.
2: Gracias, Lina, por este espacio y a los oyentes, muy buenos días también. Vamos a hacer un programa para que estas personas de alguna manera se toquen el corazón y puedan salir adelante con la enfermedad que padece mucha gente, que se llama la enfermedad del alcoholismo.
0: A ver, ¿lo tienen apagado? ¿Lo tienen apagadito?
3: Lina, muy buenos días. Mi nombre es Rubén Alegría.
0: Alegría, esa es la chapa.
3: Mi chapa. Bienvenidos todos a la sintonía de Cordial Estéreo 101.1 FM, en donde vamos a estar acá acompañándolos a ustedes desde, o mejor, gracias a ustedes por acompañarnos desde su hogar para un ratico que tenemos ameno para hablar un poquito sobre la enfermedad del alcoholismo y tratar de hacer o de llegar a ustedes para darles una vida feliz y útil que nos promete el programa.
4: Así es. Buenos días, amable audiencia de Cordial Estéreo. Bienvenidos pues al programa. Lina, gracias por tener este espacio tan maravilloso para nosotros, en especial a la comunidad que está escuchando el programa que se transmite los días martes a las 11 de la mañana. Qué bueno, pues vamos a disfrutar esta media hora al máximo. Ojalá los oyentes que están pendientes del programa se inquieten, se interesen y pues que no nos pegan una llamadita o nos envían, al menos nos escriben por el WhatsApp de la emisora para darnos cuenta qué opinan de este maravilloso programa.
0: Claro que sí, ojalá se peguen una llamadita para no la vayan a pegar con cinta. ¿Sí o no? Oiga, ¿qué les iba a decir yo? Tengo una pregunta por acá. A ver, le voy a preguntar y me levantan la mano. ¿De qué se trata el programa hoy? ¿No saben, no responde o van a perder el año?
1: Lina, el programa que traemos hoy es acerca de las alegrías que puede ocasionar las celebraciones y para que lo conducen a uno al consumo de alcohol.
0: O sea, en resumen es la alegría que me da porque ganó la Selección Colombia, porque así somos los seres humanos, porque ganó Nacional, pero perdió Medellín. Porque otros también se alegran de las derrotas de los otros, ¿cierto? Es paradójico.
2: Lina, pero también las tristezas.
0: Las tristezas
2: también a uno lo llevan a eso. Entonces, son las dos partes opuestas. que son emociones que muchas veces hoy estás
0: alegre.
2: Vamos
0: a acercarnos un poquito.
2: Muchas veces hoy estás alegre, mañana por alguna circunstancia te sacan la piedra y entonces viene otra cosa que se llama un bajonazo, ¿cierto? Y entonces eso también hace que uno también lo conduzca a la bebida.
0: Claro que sí. Ahora sí, ¿por qué las ocasiones de celebración y felicidad pueden representar un peligro para la persona alcohólica en recuperación?
4: Bueno, Lina, gracias por hacer esta pregunta tan interesante. Vea, ¿por qué suceden estas cosas? Aquí siempre hemos hablado a título muy personal, listo, respetando el concepto de cada ser. Resulta de que cuando yo consumo alcohol, o en mi caso, cuando estaba en la intemperancia alcohólica, yo justifiqué siempre el por qué me embriagaba, qué era lo que me sucedía. Entonces, cuando aprendo en el proceso de que son las alegrías o son los estados de emoción los que hacen que yo evolucione con mi enfermedad, me empiezo a diagnosticar o a interrogarme qué puedo hacer para mejorar eso. Porque hay razones que no son obvias o no son lógicas y me conducen a una botella, me conducen a cometer una cantidad de errores garrafales. Entonces es vigilar eso, yo tengo que vigilar todo eso. ¿Cómo lo hago? El proceso me va dando las pautas. O sea, eso me lo va manejando un programa, eso me lo va mostrando la experiencia de otros hombres y mujeres que ya han llegado a la comunidad y han narrado cómo han logrado hacer ese trabajo. Entonces, es de vigilancia. Enseguida vamos a hablar de esa parte donde alegrías y tristezas, porque son dos estados en un alcohólico como Jorge que lo conducían a ese estado.
0: Listo, muchachos. Bueno, aquí seguimos en la pregunta y rodeados de situaciones, de signos de interrogación también, porque según lo que nos decía Hugo ahorita, también de la tristeza. O sea que para una persona que tiene esta dificultad con el tema del alcohol, ¿será qué lo lleva a eso? ¿Será una excusa? Ay, porque se murió mi gato. Pero entonces por allí, ay, ¿Por qué qué? Póngame un ejemplo.
2: Porque amaneció lloviendo.
0: Porque amaneció lloviendo y qué día tan triste. Va a ponerme a llorar y a beber con él. ¿Cierto? ¿Por qué ocurren esas cosas? Y otra cosa. ¿Qué significa la expresión? Yo creo que ahí es donde cabe con el ejemplo que les hago. Beber por escape. ¿Y cómo se relaciona con las alegrías exageradas?
1: Lina, en cuanto a la situación de escape, es que el alcohólico siempre busca evasivas para beber, porque está, acabas de decir, porque está alegre, porque hay una celebración, porque se me murió un familiar, porque se me murió un amigo. Entonces, que ahí ese es el equilibrio que usted tiene que tener, porque una persona en recuperación tiene que estar equilibradamente. ¿Cómo está equilibrada? Asistiendo constantemente a las reuniones, leyendo la literatura, para que no tenga esta clase de bajonazos cuando sucedan. Porque les dije que el alcohólico es acomodado porque busca evasivas para poder tomarse licor. Y entonces, si está equilibrada emocionalmente, espiritualmente y moralmente, no le va a suceder esto. Va a saber aceptar las situaciones como lleguen y las va a tratar de solucionar.
0: Ahí está, tranquilo.
3: Yo quiero darles a ustedes a conocer algo que me pasó a mí en cuanto a este tema, que es vigilar las alegrías exageradas. Yo quiero contarles de un caso que me pasó a mí personal, de un carro que compré y lo llevé a arreglar. Yo lo llevé a arreglar, me lo entregaron el sábado a las 2 de la tarde. Esa alegría me condujo al licor. Me fui con mi esposa a tomar al San Pío en Itagüí y el carro me quedó muy bonito, pero no lo disfruté sino de 4 de la tarde que me lo entregaron a 1 de la mañana que me accidenté. Ahí se me fue mi alegría, ahí terminó todo lo que yo tenía proyectado con este vehículo que recién compraba. Y bueno, es uno de los ejemplos, o de los muchos ejemplos que nosotros los alcohólicos podemos darles a conocer a ustedes por medio de este programa. Entonces mire que esta es una experiencia que yo tuve, que fue exagerada. Yo me excedí en alegría, pero lo quise apaciguar, o sea, me escondí, o más bien tuve el escape ahí de metérmele con el alcohol, y ese fue el final triste que yo tuve con este vehículo, sin contar las cosas que nos sucedieron, que mi esposa tuvo un se le fracturó,
0: tuvo un trauma,
3: parte de la cara a nivel de la ceja. Entonces mire que todo esto nos conlleva a estas alegrías exageradas que nosotros tenemos en ocasiones. Esta es una muy fuerte, pero una de las otras es, por ejemplo, que nosotros siempre inventamos, no, es que me encontré con un amigo y estaba muy contento y me tomé una cervecita, la cual nosotros, cuando pasamos a esta enfermedad del alcoholismo, no somos capaces de parar con esa cervecita. Entonces tenemos que poner mucho cuidado con estas alegrías y tristezas exageradas.
2: Lina, lo que pasa también aquí es que como no, en los programas anteriores hemos hablado que una sola copa dispara la compulsión por beber a los que tenemos la enfermedad del alcoholismo. Entonces, como la enfermedad es astuta, ella se filtra de cualquier manera, se disfraza de mujer, se disfraza de problemas, se disfraza de felicidad y de tristeza. Entonces, yo tengo que acudir al licor para poder aguantar todas esas cosas que me están pasando, ¿cierto? Entonces, las desilusiones, por ejemplo, la gente que está escuchando allí, que pasa mucho, que me dejó mi mujer o me dejó mi novia, inmediatamente ¿en qué se piensa? En el licor.
0: Vamos, ¿cierto? A matar este despecho.
2: Vamos a matar este despecho, y entonces eso lleva, mira que por alivianar una dificultad, ya son dos. Porque al otro día pudo haber pasado cosas en esa borrachera que lamentar, ¿cierto? Y entonces, mira que es fuerte este tema.
0: Bueno, muchachos, porque el pensamiento de tomar una bebida no es necesariamente lo mismo que el deseo de beber.
4: Vea, quiero aclarar esa parte porque es muy indispensable. Una cosa es la obsesión, o sea, el deseo imperioso por beber. Otra cosa es el deseo. Muchas personas se toman una cerveza porque les provoca, o cualquier tipo de licor, de una forma pasajera. Cierto, eso es un deseo. Pero cuando es una obsesión, que es lo que yo padezco, por eso yo soy enfermo, por eso es que yo me tuve que identificar y aceptar que padecía una enfermedad, es porque yo ya no me la tomaba porque tuviera deseo, sino la obsesión, el deseo imperioso de consumir, la necesidad. Porque el alcohólico como Jorge ya no bebía por un deseo, yo bebía por necesidad. Entonces, hay una gran diferencia ahí. Por eso nosotros hemos sido muy claros en esta partecita donde no todo el que bebe es alcohólico. No todo el que se consume una gota de licor en cualquier presentación o cualquier tipo de marca se le puede considerar alcohólico. Pero cuando yo ya paso ese estado donde yo ya dependo netamente del alcohol, cuando yo soy dependiente porque yo me volví dependiente de la bebida, entonces ahí sí hay un problema grave. Ahí hay un gran trabajo para hacer. Nosotros no nos volvimos antialcohólicos. Nosotros no peleamos ni con el de la cantina, ni con ningún tipo de negocio. Simplemente le decimos a las personas a través de este programa y en nuestro programa presencial, que analice, que mire si es o un bebedor social, un bebedor fuerte, un bebedor alcohólico, y él decide. Pero yo tuve que aceptar y decidir esa diferencia que hay. Yo no puedo consumir una gota de alcohol porque yo no lo veo. No lo bebo por deseo, yo lo bebía por necesidad, porque el alcohol se me convirtió en una necesidad. Entonces ahí está la respuesta, como yo he logrado vivir el estado de no consumir una gota de alcohol hoy.
0: Claro que sí, muchachos. Continuamos entonces en este programa. Ya tenemos las 11:23 minutos en la mañana. El saludo en especial para la gente que nos está escuchando y que está conectada con nosotros, para doña Carmencita. Un abrazo bien especial. Gracias por estar en sintonía de Cordial Estéreo. ¿Qué medidas o actitudes se recomiendan para evitar que una alegría exagerada conduzca nuevamente al consumo del alcohol?
2: Bueno, Lina, dentro de la comunidad nosotros tenemos un libro precisamente que se llama Viviendo Sobre. Tiene 31 sugerencias para que la persona no se consuma esa primera copa. Se lo recomiendo. Eso es un libro que no es costoso y que ayuda mucho para que la persona entre en razón. al menos preliminarmente, para que la persona se haga una evaluación y de pronto le pueda servir. Eso lo encuentra en los grupos de Alcohólicos Anónimos. No estoy haciendo una propaganda en el sentido que vamos a recaudar dinero ahí para volvernos ricos, no. Nosotros compramos el libro, lo que nos cuesta, a eso lo vendemos. Entonces, eso es una recomendación. Entonces, dentro de las recomendaciones que hace la literatura, es que si uno tiene los defectos de carácter, por ejemplo, en el caso mío, que las emociones me llevaban a mí, un disco me llevaba a beber. Entonces, sencillamente, esa clase de música yo no la escuchaba por el tiempo que estaba intentando parar de la bebida, ¿cierto? En ocasiones, de pronto, las amistades, muchas veces, esas amistades, y nosotros los llamamos amigotes de bebida, pues hombre, esas personas, inicialmente yo no puedo acudir a esas personas, porque esas personas me inducen a seguir bebiendo. Ellos no tienen el problema de pronto, o de pronto sí lo tienen. Pero yo, si quiero salir de esa dificultad, necesito evitar esas personas.
0: Bueno, claro que sí.
1: Mira, en el caso mío, como alcohólico que soy, que pasé una vida tan trajinosa, tan desastrosa, la mera idea de saber de que voy a volver a destruir mi vida, me evita tomarme esa copa de licor. Porque es que usted, cuando ya está en el proceso y ver las cosas que ha obtenido, el cambio que ha tenido en su vida, lo que ha recuperado, porque uno recupera muchas cosas estando en la intemperancia, ya recuperado, tratando de salir adelante, el mero hecho de pensar eso, de volver a caer y volver a comenzar de nuevo, es una de las etapas que uno tiene que tener en cuenta para no volver a recaer ni tomarse esa copa de licor.
0: Bueno, muchachos, para ya ir terminando, cada uno me va a dar un ejemplo, porque acá hablamos no con máscaras, sino a través de nuestras vivencias, de nuestras experiencias, que eso es lo que nos toca, diría yo, hacer y que nos hace ser, que es diferente, ¿cierto? ¿En qué momento ustedes de su proceso antes, no dentro del proceso, sino antes, el señor Alegría ya nos compartió una experiencia, ahorita nos va a compartir otra así cortica, y bajo qué emoción dijeron, fue pucha, aquí metí, mejor dicho, de aquí ya fondo total? Si nos quieren compartir, pues.
4: Bueno, Lina, sí, vamos a dar una experiencia, yo a la mía. Y si el tema de hoy es vigilar las alegrías exageradas, pero también las tristezas, ¿cierto? Y yo tengo más experiencias con las tristezas que con las alegrías. Porque las alegrías, al fin y al cabo, me dopaba y era algo pasajero. Pero las tristezas fueron muy dolorosas, porque yo desperté una vez un lunes en mi casa y mi exesposa tenía los ojos morados y una mano dañada. Y yo no concibía el reclamo que ella me hacía, porque ella me decía que había sido yo el que había hecho, había cometido esa falta, o sea, que ella estaba así por culpa mía. Y yo le dije, no, pero ¿cómo que por culpa mía, sabiendo que yo me fui para la calle el viernes y aparecí tal día? Entonces me dijo, sí, es que usted es un desgraciado, es que usted se embriaga, hace hasta para vender con las mozas en la calle, y como las mozas no le dan nada, viene y me casca porque yo tampoco le doy nada. Entonces a ella le quedó esa parte dolorosa, y a mí, ese lunes yo pasé muy mal. Pero ¿qué hice como alcohólico? Yo no busqué ayuda, yo no busqué otra persona para decirle cómo trataba de solucionar ese estado en ese momento. ¿Qué busqué? La cantina. Y justifiqué diciéndole a esa persona que bueno, listo, entonces yo lo hice pues, y entonces me voy a poner las mozas, y arranqué otra vez a beber. Entonces, esa es la tristeza con la que más padecí yo en mi intemperancia alcohólica. Constantemente fue más las tristezas que las mismas alegrías.
0: Muchas gracias por compartir tu experiencia.
1: Lina, en el caso mío, una de las cosas que más me marcó y la cual lo pensé mucho para llegar a la comunidad fueron dos cosas. Primero, dejarme solo a la esposa, porque afortunadamente los alcohólicos tenemos buenas esposas, hombre. Yo afortunadamente también tengo a mi mamá viva. Llegaron de mi mamá después de unos días de derroche, de pasar bueno, de deleitarme. y decirme, mi mamá, bueno, hermano, ¿usted qué piensa de la vida? ¿Usted para qué sirve en la vida? Dígame. ¿Usted se va a entregar a sus amigos al licor? ¿Usted cree que así va a salir adelante? Esas palabras fueron demasiado fuertes. Y una fue después de que ya yo llevaba unos cuantos días de beber. La señora ya me había dicho que no quería que sus hijos crecieran al lado de un borracho, que iba a llegar el momento en que me iba a dejar solo y que eso iba a ser pronto. Entonces yo decía, no, ¿cómo me dejas si yo soy el que la mantengo, soy el que la sostengo? Y eso se dio. Yo llegué al hogar y nada de ella. 8, 15, 20 días sin nada. Y entonces, eso es una de las circunstancias que más yo miré y que por la cual llegué a la comunidad. También la decepción de los amigos, porque cuando ya vos comenzás a quedar mal y económicamente te vas acabando, los amigos te dan la patada mortal y ya no tenés amigos. Esos son amigos de ocasiones. Y entonces llego a la comunidad donde encuentro un camino mejor. Encuentro hombres y mujeres dispuestos a ayudarme a salir adelante y gracias a Dios allá me quedé.
0: Gracias por compartir. Huguito.
2: Bueno, Lina, a ver, de tantas, pues voy a contar una que de pronto se puede identificar muchas personas que rumbean bastante. Yo era muy rumbeador de discotecas, ¿cierto? Y cuando me excedía, se borraba casé, como dicen los muchachos, borré casé. Y no, a no recordar uno lo que dijo ni hizo el día anterior. Resulta que en una de esas lagunas mentales se me fue la paloma cuando abro los ojos y estoy en el hospital. Me había caído, no sé en dónde me caí, con unos puntos en la cabeza, y miro para los lados y veo a mi hijo de 12 años. Ese cuadro a mí, no, sinceramente, me puso a pensar yo qué estoy haciendo con mi vida. Dándole un ejemplo a un niño de esa edad, yo no puedo seguir en esto, ¿cierto? Entonces, ese fue uno de los detonados, uno de los motivos. Fueron muchos, pero ese fue uno de los que me llevó a acudir al Alcohólico Anónimo.
0: Gracias, Hugo, por compartir. ¡Alegría!
3: Lina, yo quiero decirte algo. Yo me enfoqué mucho en mi última recaída. Para nosotros una recaída es volver a beber. Y yo tristemente te cuento que tuve una recaída después de tener 10 años de recuperación. Yo pensé que estaba listo para la guerra, pero me engañé. Una de las cosas que me trajo más fue por la irresponsabilidad laboral. Nosotros cuando estamos en este tema de la bebida activa, no pensamos en lo laboral. A pesar de que yo era el patrón, tenía carro de servicio público en Envigado y por la irresponsabilidad mía, yo primero decía que era por vida buena, me conseguí un conductor y trabajábamos día y día. Eso era una comodidad, pero verdaderamente yo lo hacía porque me daba comodidad para ir a jugar billar y tomarme las cervecitas. Pero ¿qué pasó? En los días que me tocaba laborar a mí, me llamaban. Rubén, hermano, el carro está parado y tiene ficho. No, que se quede parado. O sea, perdí la responsabilidad completamente debido al tema del alcohol. Entonces yo me enfoco en eso para ustedes, queridos oyentes. ¿Le ha pasado alguna vez que no ha ido a trabajar por culpa del alcohol? ¿Ha sido responsable con su vida durante este tiempo que ha consumido alcohol? Ahí les queda, compañeros, que Dios me los guarde, que tengan un feliz día.
0: Ave María, qué belleza. Y por acá ya nos llaman mis amores. Hemos avanzado en el camino, primo. Ya los oyentes nos tratan de amores. Qué belleza. Adora Alba Muñoz allá en la nevera, en Bogotá. Ella es infaltable en este programa. Buenos días, mis amores. Felicitaciones por el programa. Me identifico mucho con el testimonio de Jorge. Pues yo viví, que yo lo viví. Yo lo viví. Que tengan un buen día. También saludamos a Yoladis Bermúdez en San Antonio, Montebello. Un saludo bien especial para los chicos. Ellos tan chicos no están, Yoladis. Ah, no están tan chicos. Pero bueno, para ellos un saludo especial. Excelente el programa. Que Dios me los bendiga. Aquí está la infaltable Milce, que siempre nos deja el mensajito desde Palmichale. Milce. Milce. No nos sale por ahí. Como el audio, tenemos como problemitas con ese tema por acá. A ver, ¿qué será? ¿Qué será? ¿Qué será lo que quiere esa mujer? ¿Será que lo tengo aquí donde no es? vamos a ver. Es. Espere, a ver. No sea acoso. Usted sabe que aquí yo no trabajo bajo presión. Por ninguna circunstancia. ¿Oyeron? Vamos a escuchar entonces a Emilce a ver si era por acá el tema.
5: Mira, yo también los estoy escuchando, digo que hay otro integrante nuevo, Rubén. Bueno, pendiente de todo lo que dice, me gusta mucho.
0: Le gusta mucho. Emilce es una persona muy atenta, es una persona mayor, pero mira, se retiene los nombres. Rubén, el nuevo integrante, que se identifica, que le gusta muchísimo el programa. Oiga, doña Carmencita Cardona también nos escucha por acá yendo para el Coliseo. Doña Carmencita es una fiel oyente de este programa también. Gracias por estar en sintonía. Por acá, infaltable oyente también, Sandra Luney, que allá en Zabaleta nos escuchan. Oye, por acá nos reportan sintonía en la emisora, pero venga, ¿saben qué? Se me perdió. Siempre nos reportan en la emisora y están escuchando pues el programa y nos escuchan a través de la internet. ¿Cómo se llama el municipio donde hacen este tema de la losa? Carmen de Viboral. El Carmen de Viboral también nos escuchan. Por acá Mary Grajales también nos reporta sintonía. Gracias, Merycita, por estar con nosotros. Y bueno, esto es un aliciente para este programa, para nosotros, porque reitero, Omar, Hugo, el Amarrao y Rubén, que llega hoy a compartir su experiencia, yo sé que vuelven como a revivir esas cosas que ya no la ven desde el dolor, porque les estuve pillando la carita a todos. Yo soy mucho de observar y no hablan desde el dolor, desde la tristeza. Ellos están hablando desde la experiencia, desde la vida y de que ese mal paso los lleva a renacer. Entonces lo hacen con orgullo. Pucha, un orgullo. Es que yo hacía tal cosa y tal otra y ahora yo no me dejo de dominar por eso, lo pude vencer. Y qué bacano, muchachos, yo los felicito. Gracias por esas experiencias de vida, porque no todo mundo se atreve a hablarlo a través de un micrófono y que la gente se dé cuenta yo cómo era, cómo lo vivía, cómo lo hacía, pero que vengan a traernos esas experiencias de vida para hacernos engrandecer a nosotros y que nosotros nos toquemos a ver qué es de lo que estamos hechos y que si ellos pudieron, nosotros también podemos. ¿Para dónde vamos? Las reuniones, las citas que tenemos en las diferentes municipios o dónde nos podemos ir encontrando. Venga, Hugo, me pareció interesante lo del libro, hermano. ¿Qué tal? No sé, les propongo. Si ustedes tienen existencia de libros o si tomamos un listado de personas que quieran comprar el libro Viviendo Sobrios, vuelvo y les digo, no es negocio. Vayan a salir ustedes ahí oyentes, ¡ay, Lina, ya volvió el negocio eso! No, el negocio es para ustedes, porque ustedes son los que se van a enriquecer a través de ese libro que se van a regalar y que le van a regalar al otro. Entonces, de pronto tomar los datos de las personas que lo quieran conseguir. ¿Es a 36,000 pesos?
4: Sí.
0: Que lo quieran conseguir. O vea, Lina, guárdeme ese billetico de 10,000, de 5,000, 2,000. Cuando ajuste, usted me dice y entonces lo compramos. Listo, no...
4: Y hay otra cosa, Lina, maravillosa con el libro. El día que lo compren, también se los ayudamos a estudiarlo. Aquí lo compartamos.
0: Listo.
4: Si alguien lo tiene y quiere instruirse sobre esos 32 métodos que me manifiesta ese texto, qué bueno.
0: Listo.
2: Lo bueno.
6: Acompañemos y que también le podemos sacar muchas dudas que esto.
0: Pero venga, el micrófono es para Rubén, no para que usted lo tenga ahí mirándolo
3: los,
0: a él.
3: Los acompañamos, como dice mi compañero Jorge. Si desean obtener este libro, también los acompañamos. No importa dónde estén, nosotros gastamos tiempo de nuestro tiempo para que ustedes entiendan un poquito lo que es el programa de Alcohólicos Anónimos.
0: Muy bien, Lina, vamos.
2: El libro es muy fácil de leer porque son dos o tres páginas, otro capítulo, dos o tres páginas. Entonces mucha gente dirá, qué pereza leer, pero como son páginas muy cortas, son capítulos cortos, entonces es muy fácil.
0: Sí, mi hermano me ha compartido algo de ese libro. Y es muy amigable, es muy amigable para el tema de poderlo entender.
4: Bueno, Lina, muchísimas gracias. Cuando dices la berriondera con que se comparten las experiencias sin medirnos a ninguna consecuencia, es porque es la forma de nosotros sanar, es la forma de nosotros darle a otro lo que a nosotros nos dieron. Qué bueno que la gente aprenda de eso. Sitios donde nos podemos encontrar o reunir. En Montebello tiene grupo y se reúnen los días domingos a las 2 de la tarde, domingos a la 1 de la tarde y sábados a las 2 de la tarde en la Socomunal, diagonal al Parque Educativo. Ellos tienen reuniones dos veces por semana. El Grupo Manantial de Versalles tiene reuniones lunes, martes, jueves y sábados a las 6 de la tarde, domingos y festivos a las 4 de la tarde. Y nuestro grupo base acá en el municipio de Santa Bárbara, nos reunimos de lunes a sábado a las 7 de la noche y domingos 1 de la tarde. Quedan cordialmente invitados. Qué bueno que alguno llegue, no necesariamente tiene que ser alcohólico. Hay personas que van a investigar de qué se trata eso y nos pueden
0: ayudar a otras personas.
4: Claro, sean portadores de un mensaje. Muchas gracias y feliz día.
0: Alegría, ¿usted es que va mañana, pues?
3: Sí, estoy feliz.
0: Ah, bueno.
3: Porque verdaderamente cuando nosotros compartimos nuestras experiencias, nos llenamos también nosotros mismos, nos ayudamos demasiado porque no olvidamos de dónde venimos.
0: Y eso es como una terapia, muchachos, para ustedes y para mí. Oiga, yo cada día voy aprendiendo más de ustedes.
3: Queridos oyentes, también nos pueden contactar. Nosotros tenemos aquí el número de Jorge, 314-744-7159. 314-744-7159. De Omar, 311-753-2206. 311-753-2206. Mi compañero Hugo, 312-826-0395. 312-826-0395. Y el mío, Rubén, 310-820-3871. Estamos ahí pendientes, que nos llamen, no les dé miedo, no les dé pena, que estamos a su entera disposición.
0: Bueno, muchachos, a ustedes muchas gracias, Dios me los bendiga. Los voy a dejar con unas dos últimas noticas de voz que nos acaban de llegar y es importante pues para nosotros, y yo los sigo invitando a que sigan conectaditos con Cordial Estéreo. Vamos a escuchar.
7: Hola Lina, buenos días, ¿cómo estás? Te felicito por tu maravilloso programa. Soy Carmen de aquí del sector de la galería. También a los muchachos que hablan, claro que sí. Dios la bendiga.
8: Lina, un cordial saludo con Beatriz Elena López de acá, Barrio Nuevo. Un saludo para usted y para los muchachos, pues los participantes de sobre el alcoholismo. Es un programa muy interesante, me gusta mucho. Lo escucho mucho también y muy bueno pues por ellos que se han sabido superar o que se están superando en el momento. Muy bueno, los felicito.

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3: Contemplemos el misterio de la encarnación del Hijo de Dios con el saludo a la Virgen. El ángel del Señor anunció a María y concibió del Espíritu Santo. Dios te salve María, llena eres de gracia, el Señor es contigo. Bendita tú eres entre todas las mujeres y bendito es el fruto de tu vientre, Jesús.
4: Santa María, Madre de Dios, ruega por nosotros los pecadores, ahora y en la hora de nuestra muerte. Amén.
3: He aquí la esclava del Señor.
4: Hágase en mí según tu palabra.
3: Dios te salve María, llena eres de gracia, el Señor es contigo. Bendita tú eres entre todas las mujeres y bendito es el fruto de tu vientre, Jesús.
4: Santa María, Madre de Dios, ruega por nosotros pecadores, ahora y en la hora de nuestra muerte. Amén.
3: La palabra se hizo hombre
4: y acampó entre nosotros.
3: Dios te salve María, llena eres de gracia, el Señor es contigo. Bendita tú eres entre todas las mujeres y bendito es el fruto de tu vientre, Jesús.
4: Santa María, Madre de Dios, ruega por nosotros pecadores, ahora y en la hora de nuestra muerte. Amén.
3: Ruega por nosotros, Santa Madre de Dios,
4: para que seamos dignos de alcanzar las promesas de Jesucristo.
3: Oremos. Derrama, Señor, tu gracia sobre nosotros, que por el anuncio del ángel hemos conocido la encarnación de tu Hijo, para que lleguemos, por su pasión y su cruz, a la gloria de la resurrección. Por nuestro Señor Jesucristo.
4: Amén.
3: Gloria al Padre, y al Hijo, y al Espíritu Santo.
4: Como era en el principio, ahora y siempre, por los siglos de los siglos.

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gracias porque nos hace dignos de servirte en tu presencia. Te pedimos humildemente que el Espíritu Santo congregue en la unidad a cuantos participamos del cuerpo y de la sangre de Cristo. Acuérdate, Señor, de la iglesia, extendida por toda la tierra, y con el Papa León XIV, y con nuestro obispo Juan Fernando, y todos los pastores que cuidan de tu pueblo, llévala a su perfección por la caridad. Acuérdate también de nuestros hermanos que durmieron en la esperanza de la

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De esos amores incondicionales que a veces hay en la vida, más allá del orgullo, de la dignidad. En este caso era el hombre que estaba profundamente enamorado de esa mujer y aceptaba todo con tal de seguir con ella, a pesar de que la veía cada noche, cada tarde, cada día, con alguien, a la misma hora y en el mismo lugar.

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corazón y guárdalo en el tuyo. Cúbrelo de la soberbia y el orgullo. Cuídalo cuanto puedas.

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0: coronilla a la Divina Misericordia. En el nombre del Padre, y del Hijo, y del Espíritu Santo.
1: Amén.
0: Padre nuestro que estás en el cielo, santificado sea tu nombre. Venga a nosotros tu reino. Hágase tu voluntad en la tierra como en el cielo.
1: Danos.

0: Dios te salve María, llena de gracia, el Señor es contigo. Bendita tú eres entre todas las mujeres, y bendito es el fruto de tu vientre, Jesús.
1: Santa María, Madre de Dios, ruega por nosotros pecadores, ahora y en la hora de nuestra muerte. Amén.
0: Creo en Dios, Padre Todopoderoso, Creador del cielo y de la tierra. Creo en Jesucristo, su único Hijo, nuestro Señor, que fue concebido por obra y gracia del Espíritu Santo. Nació de Santa María Virgen, padeció bajo el poder de Poncio Pilato, fue crucificado, muerto y sepultado, descendió a los infiernos, al tercer día resucitó de entre los muertos, subió a los cielos y está sentado a la derecha de Dios Padre Todopoderoso. Desde allí ha de venir a juzgar a vivos y muertos.
1: En la comunión de los santos, en el perdón de los pecados, en la resurrección de la carne y la vida eterna. Amén.
2: Padre eterno, te ofrezco el cuerpo y la sangre, el alma y la divinidad de tu amadísimo Hijo, nuestro Señor Jesucristo. Por su dolorosa pasión, por su dolorosa pasión, por su dolorosa pasión, por su dolorosa pasión, por su dolorosa pasión, por su dolorosa pasión, por su dolorosa pasión, por su dolorosa pasión, por su dolorosa pasión, por su dolorosa pasión,
3: Padre eterno, te ofrezco el cuerpo y la sangre, el alma y la divinidad de tu amadísimo Hijo, nuestro Señor Jesucristo. Por su dolorosa pasión. Por su dolorosa pasión. Por su dolorosa pasión. Por su dolorosa pasión. Por su dolorosa pasión. Por su dolorosa pasión. Por su dolorosa pasión. Por su dolorosa pasión. Por su dolorosa pasión. Por su dolorosa pasión.
0: Padre eterno, te ofrezco el cuerpo y la sangre, el alma y la divinidad de tu amadísimo Hijo, nuestro Señor Jesucristo, por su dolorosa pasión, por su dolorosa pasión, por su dolorosa pasión, por su dolorosa pasión, por su dolorosa pasión, por su dolorosa pasión, por su dolorosa pasión, por su dolorosa pasión,
4: su dolorosa pasión.
3: Padre eterno, te ofrezco el cuerpo y la sangre, el alma y la divinidad de tu amadísimo Hijo, nuestro Señor Jesucristo. Por su dolorosa pasión. Por su dolorosa pasión. Por su dolorosa pasión. Por su dolorosa pasión. Por su dolorosa pasión. Por su dolorosa pasión. Por su dolorosa pasión. Por su dolorosa pasión. Por su dolorosa pasión.
0: Padre eterno, te ofrezco el cuerpo y la sangre, el alma y la divinidad de tu amadísimo Hijo, nuestro Señor Jesucristo. Por su dolorosa pasión. Por su dolorosa pasión. Por su dolorosa pasión. Por su dolorosa pasión. Por su dolorosa pasión. Por su dolorosa pasión. Por su dolorosa pasión. Por su dolorosa pasión. Por su dolorosa pasión. Por su dolorosa pasión.
5: Santo Dios, Santo Dios, Santo Inmortal, ten piedad de nosotros y del mundo entero. Santo Dios, Santo Dios, Santo Inmortal, ten piedad de nosotros y del mundo entero. Santo Dios, Santo Dios, Santo Inmortal, ten piedad de nosotros y del mundo entero.
0: En el nombre del Padre, y del Hijo, y del Espíritu Santo.

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2: La hora son las 3:27. 101.1, la frecuencia para todos los gustos.

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1: Quiero cantar contigo, hija de Sión, el cántico que tú cantaste en nombre nuestro. Quiero cantar contigo, María, Nueva Jerusalén, las grandes obras, los grandes cambios que hace Dios en el corazón del hombre, en el corazón de la sociedad.

Una chica de 15 años, contenta por haber encontrado a Cristo, entra en una iglesia de su ciudad, saca su guitarra y compone su primera canción religiosa. Nunca imaginó que después la cantaría para tanta gente. Esa chica.

0: Por la señal de la Santa Cruz, de nuestros enemigos, líbranos, Señor Dios nuestro. En el nombre del Padre, y del Hijo, y del Espíritu Santo. Amén. Jesús, mi Señor y Redentor, yo me arrepiento de todos los pecados que he cometido hasta hoy, y me pesa de todo corazón, porque con ellos he ofendido a un Dios tan bueno. Propongo firmemente no volver a pecar, y confío que por tu infinita misericordia me has de conceder el perdón de mis culpas y me has de llevar a la vida eterna. Amén. Primer misterio:
1: la oración de Jesucristo en el huerto.
0: Padre nuestro que estás en el cielo, santificado sea tu nombre. Venga a nosotros tu reino. Hágase tu voluntad en la tierra como en el cielo.
2: Danos hoy nuestro pan de cada día. Perdona nuestras ofensas, como también nosotros perdonamos a los que nos ofenden. No nos dejes caer en la tentación y líbranos del mal. Amén.
0: Dios te salve María, llena eres de gracia, el Señor está contigo. Bendita tú eres entre todas las mujeres y bendito es el fruto de tu vientre, Jesús.
2: Santa María, Madre de Dios, ruega por nosotros los pecadores, ahora y en la hora de nuestra muerte. Amén.
0: Dios te salve María, llena eres de gracia, el Señor está contigo. Bendita tú eres entre todas las mujeres y bendito es el fruto de tu vientre, Jesús.
2: Santa María, Madre de Dios, ruega por nosotros los pecadores, ahora y en la hora de nuestra muerte. Amén.
0: Dios te salve María, llena eres de gracia, el Señor está contigo. Bendita tú eres entre todas las mujeres, y bendito es el fruto de tu vientre, Jesús.
2: Santa María, Madre de Dios, ruega por nosotros los pecadores, ahora y en la hora de nuestra muerte. Amén.
0: Dios te salve María, llena eres de gracia, el Señor está contigo. Bendita tú eres entre todas las mujeres, y bendito es el fruto de tu vientre, Jesús.
2: Santa María, Madre de Dios, ruega por nosotros los pecadores, ahora y en la hora de nuestra muerte. Amén.
0: Dios te salve María, llena eres de gracia, el Señor está contigo. Bendita tú eres entre todas las mujeres, y bendito es el fruto de tu vientre, Jesús.
2: Santa María, Madre de Dios, ruega por nosotros los pecadores, ahora y en la hora de nuestra muerte. Amén.
0: Dios te salve María, llena eres de gracia, el Señor está contigo. Bendita tú eres entre todas las mujeres, y bendito es el fruto de tu vientre, Jesús.
2: Santa María, Madre de Dios, ruega por nosotros los pecadores, ahora y en la hora de nuestra muerte. Amén.
0: Dios te salve María, llena eres de gracia, el Señor está contigo. Bendita tú eres entre todas las mujeres, y bendito es el fruto de tu vientre, Jesús.
2: Santa María, Madre de Dios, ruega por nosotros los pecadores, ahora y en la hora de nuestra muerte. Amén.
0: Dios te salve María, llena eres de gracia, el Señor está contigo. Bendita tú eres entre todas las mujeres, y bendito es el fruto de tu vientre, Jesús.
2: Santa María, Madre de Dios, ruega por nosotros los pecadores, ahora y en la hora de nuestra muerte. Amén.
0: Dios te salve María, llena eres de gracia, el Señor está contigo. Bendita tú eres entre todas las mujeres, y bendito es el fruto de tu vientre, Jesús.
2: Santa María, Madre de Dios, ruega por nosotros los pecadores, ahora y en la hora de nuestra muerte. Amén.
0: Dios te salve María, llena eres de gracia, el Señor está contigo. Bendita tú eres entre todas las mujeres, y bendito es el fruto de tu vientre, Jesús.
2: Santa María, Madre de Dios, ruega por nosotros los pecadores, ahora y en la hora de nuestra muerte. Amén.
0: Gloria al Padre, y al Hijo, y al Espíritu Santo.
2: Como era en el principio, ahora y siempre, por los siglos de los siglos. Amén.

0: Segundo misterio:
1: la flagelación de Jesucristo.
2: Padre nuestro que estás en el cielo, santificado sea tu nombre. Venga a nosotros tu reino. Hágase tu voluntad en la tierra como en el cielo.
0: Danos hoy nuestro pan de cada día. Perdona nuestras ofensas, como también nosotros perdonamos a los que nos ofenden. No nos dejes caer en la tentación y líbranos del mal. Amén.
2: Dios te salve María, llena eres de gracia, el Señor está contigo. Bendita tú eres entre todas las mujeres, y bendito es el fruto de tu vientre, Jesús.
0: Santa María, Madre de Dios, ruega por nosotros los pecadores, ahora y en la hora de nuestra muerte. Amén.
2: Dios te salve María, llena eres de gracia, el Señor está contigo. Bendita tú eres entre todas las mujeres, y bendito es el fruto de tu vientre, Jesús.
0: Santa María, Madre de Dios, ruega por nosotros los pecadores, ahora y en la hora de nuestra muerte. Amén.
2: Dios te salve María, llena eres de gracia, el Señor está contigo. Bendita tú eres entre todas las mujeres, y bendito es el fruto de tu vientre, Jesús.
0: Santa María, Madre de Dios, ruega por nosotros los pecadores, ahora y en la hora de nuestra muerte. Amén.
2: Dios te salve María, llena eres de gracia, el Señor está contigo. Bendita tú eres entre todas las mujeres, y bendito es el fruto de tu vientre, Jesús.
0: Santa María, Madre de Dios, ruega por nosotros los pecadores, ahora y en la hora de nuestra muerte. Amén.
2: Dios te salve María, llena eres de gracia, el Señor está contigo. Bendita tú eres entre todas las mujeres, y bendito es el fruto de tu vientre, Jesús.
0: Santa María, Madre de Dios, ruega por nosotros los pecadores, ahora y en la hora de nuestra muerte. Amén.
2: Dios te salve María, llena eres de gracia, el Señor está contigo. Bendita tú eres entre todas las mujeres, y bendito es el fruto de tu vientre, Jesús.
0: Santa María, Madre de Dios, ruega por nosotros los pecadores, ahora y en la hora de nuestra muerte. Amén.
2: Dios te salve María, llena eres de gracia, el Señor está contigo. Bendita tú eres entre todas las mujeres, y bendito es el fruto de tu vientre, Jesús.
0: Santa María, Madre de Dios, ruega por nosotros los pecadores, ahora y en la hora de nuestra muerte. Amén.
2: Dios te salve María, llena eres de gracia, el Señor está contigo. Bendita tú eres entre todas las mujeres, y bendito es el fruto de tu vientre, Jesús.
0: Santa María, Madre de Dios, ruega por nosotros los pecadores, ahora y en la hora de nuestra muerte. Amén.
2: Dios te salve María, llena eres de gracia, el Señor está contigo. Bendita tú eres entre todas las mujeres, y bendito es el fruto de tu vientre, Jesús.
0: Santa María, Madre de Dios, ruega por nosotros los pecadores, ahora y en la hora de nuestra muerte. Amén.
2: Dios te salve María, llena eres de gracia, el Señor está contigo. Bendita tú eres entre todas las mujeres, y bendito es el fruto de tu vientre, Jesús.
0: Santa María, Madre de Dios, ruega por nosotros los pecadores, ahora y en la hora de nuestra muerte. Amén.
2: Gloria al Padre, y al Hijo, y al Espíritu Santo.
0: Como era en el principio, ahora y siempre, por los siglos de los siglos. Amén.

0: Tercer misterio:
1: la coronación de espinas.
0: Padre nuestro que estás en el cielo, santificado sea tu nombre. Venga a nosotros tu reino. Hágase tu voluntad en la tierra como en el cielo.
2: Danos hoy nuestro pan de cada día. Perdona nuestras ofensas, como también nosotros perdonamos a los que nos ofenden. No nos dejes caer en la tentación y líbranos del mal. Amén.
0: Dios te salve María, llena eres de gracia, el Señor está contigo. Bendita tú eres entre todas las mujeres, y bendito es el fruto de tu vientre, Jesús.
2: Santa María, Madre de Dios, ruega por nosotros los pecadores, ahora y en la hora de nuestra muerte. Amén.
0: Dios te salve María, llena eres de gracia, el Señor está contigo. Bendita tú eres entre todas las mujeres, y bendito es el fruto de tu vientre, Jesús.
2: Santa María, Madre de Dios, ruega por nosotros los pecadores, ahora y en la hora de nuestra muerte. Amén.
0: Dios te salve María, llena eres de gracia, el Señor está contigo. Bendita tú eres entre todas las mujeres, y bendito es el fruto de tu vientre, Jesús.
2: Santa María, Madre de Dios, ruega por nosotros los pecadores, ahora y en la hora de nuestra muerte. Amén.
0: Dios te salve María, llena eres de gracia, el Señor está contigo. Bendita tú eres entre todas las mujeres, y bendito es el fruto de tu vientre, Jesús.
2: Santa María, Madre de Dios, ruega por nosotros los pecadores, ahora y en la hora de nuestra muerte. Amén.
0: Dios te salve María, llena eres de gracia, el Señor está contigo. Bendita tú eres entre todas las mujeres, y bendito es el fruto de tu vientre, Jesús.
2: Santa María, Madre de Dios, ruega por nosotros los pecadores, ahora y en la hora de nuestra muerte. Amén.
0: Dios te salve María, llena eres de gracia, el Señor está contigo. Bendita tú eres entre todas las mujeres, y bendito es el fruto de tu vientre, Jesús.
2: Santa María, Madre de Dios, ruega por nosotros los pecadores, ahora y en la hora de nuestra muerte. Amén.
0: Dios te salve María, llena eres de gracia, el Señor está contigo. Bendita tú eres entre todas las mujeres, y bendito es el fruto de tu vientre, Jesús.
2: Santa María, Madre de Dios, ruega por nosotros los pecadores, ahora y en la hora de nuestra muerte. Amén.
0: Dios te salve María, llena eres de gracia, el Señor está contigo. Bendita tú eres entre todas las mujeres, y bendito es el fruto de tu vientre, Jesús.
2: Santa María, Madre de Dios, ruega por nosotros los pecadores, ahora y en la hora de nuestra muerte. Amén.
0: Dios te salve María, llena eres de gracia, el Señor está contigo. Bendita tú eres entre todas las mujeres, y bendito es el fruto de tu vientre, Jesús.
2: Santa María, Madre de Dios, ruega por nosotros los pecadores, ahora y en la hora de nuestra muerte. Amén.
0: Dios te salve María, llena eres de gracia, el Señor está contigo. Bendita tú eres entre todas las mujeres, y bendito es el fruto de tu vientre, Jesús.
2: Santa María, Madre de Dios, ruega por nosotros los pecadores, ahora y en la hora de nuestra muerte. Amén.
0: Gloria al Padre, y al Hijo, y al Espíritu Santo.
2: Como era en el principio, ahora y siempre, por los siglos de los siglos. Amén.

0: Espera.
1: Cuarto misterio.
2: Jesús con la cruz a cuestas.
3: Padre nuestro, que estás en el cielo, santificado sea tu nombre. Venga a nosotros tu reino. Hágase tu voluntad en la tierra como en el cielo.
1: Danos hoy nuestro pan de cada día. Perdona nuestras ofensas, como también nosotros perdonamos a los que nos ofenden. No nos dejes caer en la tentación y líbranos del mal. Amén.
3: Dios te salve María, llena eres de gracia, el Señor está contigo, bendita tú eres entre todas las mujeres, y bendito es el fruto de tu vientre Jesús.
1: Santa María, Madre de Dios, ruega por nosotros los pecadores, ahora y en la hora de nuestra muerte. Amén.
3: Dios te salve María, llena eres de gracia, el Señor está contigo, bendita tú eres entre todas las mujeres, y bendito es el fruto de tu vientre Jesús.
1: Santa María, Madre de Dios, ruega por nosotros los pecadores, ahora y en la hora de nuestra muerte. Amén.
3: Dios te salve María, llena eres de gracia, el Señor está contigo, bendita tú eres entre todas las mujeres, y bendito es el fruto de tu vientre Jesús.
1: Santa María, Madre de Dios, ruega por nosotros los pecadores, ahora y en la hora de nuestra muerte. Amén.
3: Dios te salve María, llena eres de gracia, el Señor está contigo, bendita tú eres entre todas las mujeres, y bendito es el fruto de tu vientre Jesús.
1: Santa María, Madre de Dios, ruega por nosotros los pecadores, ahora y en la hora de nuestra muerte. Amén.
3: Dios te salve María, llena eres de gracia, el Señor está contigo, bendita tú eres entre todas las mujeres, y bendito es el fruto de tu vientre Jesús.
1: Santa María, Madre de Dios, ruega por nosotros los pecadores, ahora y en la hora de nuestra muerte. Amén.
3: Dios te salve María, llena eres de gracia, el Señor está contigo, bendita tú eres entre todas las mujeres, y bendito es el fruto de tu vientre Jesús.
1: Santa María, Madre de Dios, ruega por nosotros los pecadores, ahora y en la hora de nuestra muerte. Amén.
3: Dios te salve María, llena eres de gracia, el Señor está contigo, bendita tú eres entre todas las mujeres, y bendito es el fruto de tu vientre Jesús.
1: Santa María, Madre de Dios, ruega por nosotros los pecadores, ahora y en la hora de nuestra muerte. Amén.
3: Dios te salve María, llena eres de gracia, el Señor está contigo, bendita tú eres entre todas las mujeres, y bendito es el fruto de tu vientre Jesús.
1: Santa María, Madre de Dios, ruega por nosotros los pecadores, ahora y en la hora de nuestra muerte. Amén.
3: Dios te salve María, llena eres de gracia, el Señor está contigo, bendita tú eres entre todas las mujeres, y bendito es el fruto de tu vientre Jesús.
1: Santa María, Madre de Dios, ruega por nosotros los pecadores, ahora y en la hora de nuestra muerte. Amén.
3: Dios te salve María, llena eres de gracia, el Señor está contigo, bendita tú eres entre todas las mujeres, y bendito es el fruto de tu vientre Jesús.
1: Santa María, Madre de Dios, ruega por nosotros los pecadores, ahora y en la hora de nuestra muerte. Amén.
3: Gloria al Padre, y al Hijo, y al Espíritu Santo.
1: Como era en el principio, ahora y siempre, por los siglos de los siglos. Amén.

0: Quinto misterio:
1: la crucifixión y muerte de Jesucristo.
0: Padre nuestro que estás en el cielo, santificado sea tu nombre. Venga a nosotros tu reino. Hágase tu voluntad en la tierra como en el cielo.
2: Danos hoy nuestro pan de cada día. Perdona nuestras ofensas, como también nosotros perdonamos a los que nos ofenden. No nos dejes caer en la tentación y líbranos del mal. Amén.
0: Dios te salve María, llena eres de gracia, el Señor está contigo. Bendita tú eres entre todas las mujeres, y bendito es el fruto de tu vientre, Jesús.
2: Santa María, Madre de Dios, ruega por nosotros los pecadores, ahora y en la hora de nuestra muerte. Amén.
0: Dios te salve María, llena eres de gracia, el Señor está contigo. Bendita tú eres entre todas las mujeres, y bendito es el fruto de tu vientre, Jesús.
2: Santa María, Madre de Dios, ruega por nosotros los pecadores, ahora y en la hora de nuestra muerte. Amén.
0: Dios te salve María, llena eres de gracia, el Señor está contigo. Bendita tú eres entre todas las mujeres, y bendito es el fruto de tu vientre, Jesús.
2: Santa María, Madre de Dios, ruega por nosotros los pecadores, ahora y en la hora de nuestra muerte. Amén.
0: Dios te salve María, llena eres de gracia, el Señor está contigo. Bendita tú eres entre todas las mujeres, y bendito es el fruto de tu vientre, Jesús.
2: Santa María, Madre de Dios, ruega por nosotros los pecadores, ahora y en la hora de nuestra muerte. Amén.
0: Dios te salve María, llena eres de gracia, el Señor está contigo. Bendita tú eres entre todas las mujeres, y bendito es el fruto de tu vientre, Jesús.
2: Santa María, Madre de Dios, ruega por nosotros los pecadores, ahora y en la hora de nuestra muerte. Amén.
0: Dios te salve María, llena eres de gracia, el Señor está contigo. Bendita tú eres entre todas las mujeres, y bendito es el fruto de tu vientre, Jesús.
2: Santa María, Madre de Dios, ruega por nosotros los pecadores, ahora y en la hora de nuestra muerte. Amén.
0: Dios te salve María, llena eres de gracia, el Señor está contigo. Bendita tú eres entre todas las mujeres, y bendito es el fruto de tu vientre, Jesús.
2: Santa María, Madre de Dios, ruega por nosotros los pecadores, ahora y en la hora de nuestra muerte. Amén.
0: Dios te salve María, llena eres de gracia, el Señor está contigo. Bendita tú eres entre todas las mujeres, y bendito es el fruto de tu vientre, Jesús.
2: Santa María, Madre de Dios, ruega por nosotros los pecadores, ahora y en la hora de nuestra muerte. Amén.
0: Dios te salve María, llena eres de gracia, el Señor está contigo. Bendita tú eres entre todas las mujeres, y bendito es el fruto de tu vientre, Jesús.
2: Santa María, Madre de Dios, ruega por nosotros los pecadores, ahora y en la hora de nuestra muerte. Amén.
0: Dios te salve María, llena eres de gracia, el Señor está contigo. Bendita tú eres entre todas las mujeres, y bendito es el fruto de tu vientre, Jesús.
2: Santa María, Madre de Dios, ruega por nosotros los pecadores, ahora y en la hora de nuestra muerte. Amén.
0: Gloria al Padre, y al Hijo, y al Espíritu Santo.
2: Como era en el principio, ahora y siempre, por los siglos de los siglos. Amén.
3: Salve.
0: Dios te salve, Reina y Madre de Misericordia, vida, dulzura y esperanza nuestra. Dios te salve, a ti clamamos los desterrados hijos de Eva. A ti suspiramos gimiendo y llorando en este valle de lágrimas. Ea pues, Señora abogada nuestra, vuelve a nosotros esos tus ojos misericordiosos. Y después de este destierro, muéstranos a Jesús, fruto bendito de tu vientre. Oh clemente, oh piadosa, oh dulce Virgen María, ruega por nosotros, Santa Madre de Dios, para que seamos dignos de alcanzar las promesas y gracias de nuestro Señor Jesucristo. Amén. En el nombre del Padre, y del Hijo, y del Espíritu Santo. Amén.

En el nombre del Padre, y del Hijo, y del Espíritu Santo. Amén. Acto de contrición. Señor mío Jesucristo, Dios y hombre verdadero, Creador, Padre y Redentor mío, en quien creo, en quien espero, a quien amo y estimo más que todas las cosas, me pesa de haberte ofendido por ser quien eres, bondad infinita, y ayudado de tu gracia, propongo nunca más pecar, confesarme y cumplir la penitencia que me fuera impuesta. Amén. Oración para todos los días. Santísima Virgen María, Reina de todos los santos y Madre mía, designada por tu Hijo expirante en la cruz, para salvar a todos los hombres, acudo a ti con amor y confianza, pues eres abogada de los pecadores y auxilio de los cristianos. Alcánzame, Señora mía, el perdón de mis culpas, un verdadero dolor de ellas, luz y acierto para hacer una buena confesión de todas ellas, conseguir la gracia de Dios y con tu auxilio mi eterna salvación. A este fin, te ofrezco los obsequios de esta novena que consagro a tu honor. Recíbelos, mi buena madre, y haz que logre la gracia que me he propuesto pedirte en el curso de esta novena. Si me conviene para el bien de mi alma, te pido la gracia, y deseo, Señora mía, que en todo se cumpla la voluntad de Dios, pues bien lo ves, mi buena madre, cuántas ansias y penas afligen mi corazón. Apresura pues tu auxilio a tantas necesidades mías. Te pido por los méritos de tus dolores sufridos al pie de la cruz, cuando Jesús te constituyó madre y auxilio de los cristianos. Amén.

a ti cuya potencia enemigo impío, venciendo el poderío, salvó la cristiandad. Rogamos que hoy la salves del vicio y la mentira, del Dios calma la ira, destruye la piedad.

confunde a los malvados que dueños de la tierra, a Cristo hacen la guerra siguiendo a Lucifer. Tu cetro poderoso derrote sus legiones, ondulen tus pendones triunfantes por doquier. Con

Cual planta delicada que la corriente mece, en este mundo crece la tierna juventud. Oh madre, no permitas que se aleje tu belleza, concédele pureza y amor a la virtud.

Enséñele amorosa los místicos raudales de vida, manantiales que brotan del altar. Condúcele al banquete de santidad venero y guste del cordero que es célico manjar.

Acude en mi socorro, oh Virgen poderosa, si pérfida me acosa maligna tentación. Ahuyenta del demonio, del silbo traicionero, servirte solo quiero, te doy mi corazón.

Alábente por siempre, auxilio del cristiano, la lengua del humano y el alto serafín. Tu nombre lo repitan los ecos del torrente y en alas del ambiente resuene en el confín.

inclínanse los cielos al ver tu hermoso talle. La palma allá en el valle inclínase también. Los hombres te saluden tres veces cada día y en grata melodía te den al parabién.

Las súplicas atiende de tus fieles devotos. Despacha nuestros votos, oh Madre de Bondad. La gracia que te implora, otórgame clemente, de dones eres fuente y fuente de piedad.

Jamás se oyó en el mundo, en la extendida esfera, que alguno a ti acudiera sin ver tu compasión. Por eso hoy a tu trono me llego con confianza, pues sé que mi esperanza no encierra una ilusión.

Del cielo la vereda, enséñame cual faro. Feliz bajo tu amparo mi vida has de pasar. Sin miedo a las borrascas iré cual navecilla en la celeste orilla tu rostro a contemplar. Consuelo del cristiano.

Mas antes en el día de mi postrera hora, María auxiliadora, tu auxilio invocaré, y entonces confiado entre tu manto, con sueño dulce y santo, en paz dormiré.

0: Oración final. María Santísima, Madre de bondad y de misericordia, quien a menudo con tu patrocinio libraste al pueblo cristiano de los ataques de los enemigos, libra, te suplicamos, nuestras almas de las acometidas del demonio, del mundo y de la carne, y haced que podamos en todo tiempo alcanzar completa victoria sobre nuestros enemigos, así sea. María, auxilio de los cristianos. María, auxilio de los cristianos. María, auxilio de los cristianos. Dulce corazón de María. Súplica. Dame tus ojos, madre, para saber mirar. Si miro con tus ojos, jamás podré pecar. Dame tus labios, madre, para poder rezar. Si rezo con tus labios, Jesús me escuchará. Dame tus manos, madre, que quiero trabajar. Entonces mi trabajo valdrá una eternidad. Dame tu manto, madre, que cubra mi maldad. Cubriendo con tu manto al cielo he de llegar. Dame tu cielo, madre, para poder gozar. Si tú me das el cielo, ¿qué más puedo anhelar? Dame a Jesús, oh madre, para poder amar. Esta será mi dicha por toda una eternidad. Amén. Oh María, Virgen poderosa, grande e ilustre defensora de la Iglesia, singular auxilio de los cristianos, terrible como un ejército ordenado en batalla, tú sola has triunfado en todos los errores del mundo. Oh Madre, en nuestras angustias, en nuestras luchas, en nuestros apuros, líbranos del enemigo, y en la hora de la muerte, llévanos al paraíso, que así sea. Amén. Bendíceme, oh María auxiliadora, que tu bendición santísima permanezca en mí noche y día, en la alegría y en la tristeza, en el trabajo y en el descanso, en la salud y en la enfermedad, en la vida y en la muerte durante toda la eternidad. Oh bendición de María auxiliadora, dichoso quien te la pide, recibe y guarda, y después de obtenerla aquí en la tierra, la lleve en su último suspiro como prenda de vida eterna. Amén. María, auxilio de los cristianos, nuestro auxilio está en el nombre del Señor, que hizo el cielo y la tierra. Dulce corazón de María, en el nombre del Padre, y del Hijo, y del Espíritu Santo. Amén.
1: Estas son las intenciones para esta misa comunitaria. Por el eterno descanso de Sara Lucía Puerta Carmona, primer aniversario de Alexander de Jesús Zapata Ciro, Carlos Santiago Agudelo Vázquez, Miguel Antonio Cardona Corrales, María Esperanza Hernández Varela, Jaime Osvaldo Castañeda Castañeda, Luis Asdrúbal Castañeda Castañeda, fieles difuntos, Rosalía Castañeda Osorio, Enrique Castañeda, Francisco Javier Hernández Varela, Rosana Jaramillo Zapata, Santiago Vélez Correa, Abelardo de Jesús Arenas Cardona, Luis Albeiro Palacio Gudelo, benditas almas del purgatorio, Deise Cristina García Castañeda, María Romelia Cruz de Ciro, Joaquín Emilio Sierra Acevedo, Ángel de Jesús Grajales Vélez, Jorge Adán Agudelo, Carlos Fernando Zapata Vargas, Luz Adriana Álvarez Grajales, Marco Aurelio Bedoya Ramírez, Samuel Bedoya, Berta Álvarez, por las almas del purgatorio, almas desamparadas, Abel Arsenio Villada Giraldo, Manuel José Acevedo Quirama, Miguel Ángel Villada Ríos, Basilio Acevedo, Juan de Jesús Cañaveral Bermúdez, Luis Orlando Murillo Ballesteros, difuntos de la familia Ríos Cardona, Luz Elena Gil Vélez, esposos López Román, Samuel y Marta, Carlos Arturo Bedoya Vallejo, Enriqueta Vallejo de Bedoya, Juan de Dios Palacio Suaza, Luz Marina Higuita, Bernardo Antonio Tamayo Salas, Francisco Antonio Úsuga, Adelina Quirós, María Quirós, Berta Tulia Higuita, Ana Joaquina Higuita, Carlos Mario Úsuga, Bernardo Tuberquia, Araceli Bedoya, Ana de Jesús Quintana, José de Jesús Quintana, por las almas más desamparadas del purgatorio. Octavo aniversario de María Teresa Ospina, María Esperanza Corrales Sánchez, Esther Julia López Cañaveral, María Elisa Quirama Villada, Gustavo de Jesús Villada Serna, Albertina Cardona García. Concédele, Señor, el descanso eterno. Descansen en paz. María Jesús Cañaveral Quirama, Florentino López Restrepo, Juan de Jesús Cañaveral Bermúdez, Antonio José López Cañaveral, Juana María García, Benedicto Usma, Julia Rosa Suárez, Ángel María Usma, Joaquín Emilio Usma, Hernán Fabio Restrepo Calle, María Virginia Vélez de Restrepo, Abelino Murillo, difuntos de la familia Bermúdez Bermúdez, Nacho Flores Sánchez, cuarto aniversario de Teresita Castañeda García, María Elvia Cardona de Vélez, todos los fieles difuntos. Piedad Alexandra Marín Builes, almas sin dolientes, fieles difuntos. Gonzalo Tangarife Sánchez, difuntos de las familias Garcés Fernández, Vasco Parra, José Libardo Garcés Fernández, César Salazar Caicedo, hermanos Alzate Bedoya, Olga Bedoya, Carolina Villa Bedoya, Pedronel Bedoya Castañeda, Miguel Ángel Bedoya, Carolina Villa Bedoya en su eterno descanso, Teresa Valencia, Miguel Patiño, Marta Gutiérrez, Esther Pérez, Carlos Patiño, Misael Antonio Cañaveral, Carolina Villa Bedoya y por los difuntos de su familia, Evelia Flores, Gilberto Serna, Misael Antonio Cañaveral, Guillermo Blandón, Luz Dari Serna Bermúdez, Margarita Giraldo Grajales, Blas María Giraldo, Francisco José Arroyave, Doraluz Serna Bermúdez, Rafael de Jesús Díaz, Luz Dari Yepes Henao, Grisela Castañeda, viuda de Vera, Luz Marleni Montoya, Rosa María Montoya, Bernardo de Jesús Ríos Villada, Dorian Inés Marín Campiño, Mariluz Vázquez Echeverry, Jaime de Jesús Vázquez, Ofelia Quintero, Lucero e Isabel Quintero, Nicanor Villa, Teresa de Jesús Bermúdez, Ana Francisca Bedoya, Eleazar Serna Molina, Luis Fernando Román Hernández, María Margarita Valencia Gil, Mónica Eugenia Sánchez Román, Francisco Emilio Castañeda Bedoya, víctimas del conflicto armado, Mónica Eugenia Sánchez Román, Ana Eva Ramírez Cardona, Rogelio de Jesús González Ramírez, Cristian Camilo Espina González, José de Jesús Gómez, Nubia Cardona de Gómez, Ernesto Guerra, Carlos Ramírez, Alba Rosa Vélez, Manuel Salvador Baena, María Virgelina López de López, Egidio Hurtado, Kevin Steven Blandón Ramírez, difuntos de la familia Gutiérrez Gallo, Carlos Adolfo Blandón, Víctor de Jesús Obando, Luz Marina Blandón, Jorge Hernán Morales, María Elvia Cardona de Vélez, benditas almas del purgatorio, Andrés Felipe Ospina Román, María Evangelina Cardona de Román, Sandra Milena Blandón Román, María Lucrecia Cuervo Ospina, Carmen Tulia Bedoya Valencia, Ángel María Ospina Arroyave, Luis Alberto Noreña, Diana Tavares Sánchez, Hernando Bedoya Corrales, hermana Constanza Grajales Arroyave, Raúl Emilio Gómez Grajales, difuntos de las familias Villa Campiño, Arreiza Restrepo, Restrepo Tobón, familia Calle, Bernardo Antonio Ríos Cañaveral, William El Teacher, Esther Julia Vélez de Ramírez, Gildardo Lopera Peláez, José Leonidas Quiroz Estrada, Evangelina Ramírez Ruiz. Concédele, Señor, el descanso eterno. Descansen en paz. Acción de gracias al Señor de la Misericordia, a la Sagrada Familia, a la Santa Cruz, a María Auxiliadora. Acción de gracias por el aniversario 23 de vida matrimonial de Uriel Cañaveral y Dorángela Soto. A Jesús sacramentado por las personas que colaboran con los más necesitados. A San Benito, a Dios por favores recibidos, al Señor caído de Girardota, al Señor de la Misericordia, a la Santísima Trinidad, intenciones de Marta Román, al Señor de los Milagros de Buga. Acción de gracias por los cumpleaños de Héctor Jaime Lora, Mariela de Jesús Álvarez, Jesús Antonio Cardona Herrera, María Eugenia López, Mellizas Luceli y Lucía López, John Jairo Cuervo Osorio, Sofía Loaiza Parra, Carolina Londoño Morales, Gustavo Edoya Flores, 8 años de Emanuel Valencia. Por la salud y bienestar de María Lucrecia Ramírez, Jaime Humberto Ciro Quirama, familia Ruiz Moreno, Jonathan Andrés Garcés Vasco, Carlos Cardona Grajales, Esperanza García Gaviria, Horacio Arroyave Suárez, Mónica Cristina Quintana, Mildrey Echeverry, Amparo Echeverry, Omar de Jesús Zapata Reigosa, Inés Cardona Gómez, Amparo Echeverry, Ligia Elena Ospina Cuervo, Julián Andrea Quintana, por todos los que padecen por la enfermedad del cáncer, por la recuperación de Juliana Suaza, María Leonil de Valencia Villada, por la familia Suaza Noreña, Edison Vázquez Sánchez, por las intenciones y necesidades de los empleados y sacerdotes de esta parroquia, por el presbítero León Estrada, por la conversión de María, por la conversión de la familia Vázquez Echeverry, Echeverry Quintero, por el trabajo concedido a Johan Camilo Cano, a la Virgen del Perpetuo Socorro por el triunfo de estas elecciones. Oramos por las intenciones y necesidades de nuestro sector comercial en nuestro municipio, por los desempleados, por los enfermos y adultos mayores, por los salesianos cooperadores, las hijas de María Auxiliadora, presentes en nuestra parroquia y en la parroquia de Andes. Nos disponemos para la Santa Misa.

0: El ángel del Señor anunció a María
1: y concibió por obra y gracia del Espíritu Santo.
0: He aquí la esclava del Señor.
1: Hágase en mí según tu palabra.
0: Y el Verbo de Dios se hizo hombre
1: y habitó entre nosotros.
0: Dios te salve María, llena eres de gracia, el Señor está contigo. Bendita tú eres entre todas las mujeres y bendito sea el fruto de tu vientre, Jesús.
1: Santa María, Madre de Dios, ruega por nosotros pecadores, ahora y en la hora de nuestra muerte. Amén.
0: Ruega por nosotros, Santa Madre de Dios,
1: para que seamos dignos de alcanzar las promesas y gracias de nuestro Señor Jesucristo.
0: Infunde, Señor, tu gracia en nuestras almas, para que los que hemos conocido por el anuncio del ángel la encarnación de tu Hijo Jesucristo, lleguemos por los méritos de su pasión y su cruz a la gloria de la resurrección, por Jesucristo nuestro Señor.
1: Amén.
0: Hermanos y hermanas, buenas noches.
1: Buenas noches, Padre.
0: Seamos todos bienvenidos, iniciando la noche de este día martes, hoy 23 de junio, para celebrar y participar del sacramento de la Eucaristía, que nos lleva a vivir el encuentro con Dios. Y en este día del martes, ese encuentro está mediado e intercedido por el encuentro con nuestra Madre, la Santísima Virgen María, hoy bajo la advocación de la Auxiliadora, el auxilio de los cristianos. Nos colocamos bajo su amparo y protección. María, auxilio de los cristianos,
1: ruega por nosotros que recurrimos a vos.
0: María, auxilio de los cristianos,
1: ruega por nosotros que recurrimos a vos.
0: Hemos dado cumplimiento a las intenciones de esta Eucaristía comunitaria. Hacemos presente a tantos hermanos nuestros que se unen con nosotros en esta celebración de la Eucaristía a través de nuestra emisora comunitaria Cordial Estéreo y a través del canal comunitario Telemango. Depositemos sobre el altar nuestra vida, nuestras intenciones, nuestras necesidades. También démosle gracias a Dios por tantos beneficios recibidos.

0: En el nombre del Padre, del Hijo y del Espíritu Santo. Amén. Amén. La gracia de nuestro Señor Jesucristo, el amor del Padre y la comunión en el Espíritu Santo esté con todos ustedes.
1: Y con tu espíritu.
0: Para que celebremos dignamente esta Santa Eucaristía, nos ponemos en la presencia del Señor. Que el Señor nos conceda la gracia y la humildad para nosotros revisar nuestra vida, reconocer nuestro pecado e implorar la misericordia y el perdón de Dios. Y con la alegría de saber que Dios nos perdona, porque Él mismo nos ha dicho que al que mucho ama, mucho se le perdona. Confiados en su palabra le decimos: yo confieso ante Dios Todopoderoso y ante ustedes hermanos que he pecado mucho de pensamiento, palabra, obra y omisión, por mi culpa, por mi culpa, por mi gran culpa. Por eso ruego a Santa María, siempre Virgen, a los ángeles y a los santos, y a ustedes hermanos que intercedan por mí ante Dios nuestro Señor. Dios Todopoderoso, tenga misericordia de nosotros, perdone todos nuestros pecados y nos lleve a la vida eterna.
1: Amén. Sí.

0: glorioso, cuyo hijo clavado en la cruz proclamó a su propia madre, la Santísima Virgen María, también como nuestra madre. Concédenos por su amorosa y maternal intercesión que tu iglesia sea cada día más fecunda, se colme de gracia por la santidad de sus hijos y atraiga a todas las naciones de la tierra. Por Jesucristo nuestro Señor.
1: Amén.
0: Se pueden sentar.
2: Lectura del segundo libro de los Reyes. En aquellos días, Senaquerib, rey de Asiria, envió mensajeros a Ezequías a decirle: así hablarán a Ezequías, rey de Judá, que tu Dios en el que confías no te engañe diciendo: Jerusalén no será entregada en manos del rey de Asiria. Tú mismo has oído cómo han tratado los reyes de Asiria a todos los países, entregándolos al anatema, y vas a librarte tú solo. Ezequías tomó la carta de manos de los mensajeros y la leyó. Subió al templo del Señor y abrió la carta ante el Señor y elevó esta plegaria ante él: Señor Dios de Israel, entronizado sobre los querubines, tú solo eres el Dios para todos los reinos de la tierra. Tú formaste los cielos y la tierra. Inclina tu oído, Señor, y escucha. Abre tus ojos, Señor, y mira. Escucha las palabras de Senaquerib enviadas para insulto del Dios vivo. Es verdad, Señor, los reyes asirios han exterminado las naciones, han arrojado sus dioses al fuego y los han destruido. Pero no eran dioses, sino hechura de mano humana, de piedra, de madera. Pero ahora, Señor Dios nuestro, líbranos de sus manos y sepan todos los reinos de la tierra que solo tú eres, Señor Dios. Entonces Isaías, hijo de Amós, envió a Ezequías este mensaje: así dice el Señor Dios de Israel: he escuchado tu plegaria acerca de Senaquerib, rey de Asiria. Esta es la palabra que el Señor pronuncia contra él: te desprecia, se burla de ti la doncella, hija de Sión, menea la cabeza a tu espalda la hija de Jerusalén. Ha de brotar de Jerusalén un resto y supervivientes del monte Sión. El celo del Señor del universo lo realizará. Por eso, esto dice el Señor acerca del rey de Asiria: no entrará en esta ciudad, no disparará contra ella ni una flecha, no avanzará contra ella con escudos, ni levantará una rampa contra ella. Regresará por el camino por donde vino y no entrará en esta ciudad, palabra del Señor. Yo haré de escudo a esta ciudad para salvarla, por mi honor y el de David, de mi siervo. Aquella misma noche el ángel del Señor avanzó y golpeó en el campamento asirio a 185,000 hombres. Senaquerib, rey de Asiria, levantó el campamento y regresó a Nínive, quedándose allí. Palabra de Dios.
3: Te alabamos, Señor.
4: Dios ha fundado su ciudad para siempre.
3: Dios ha fundado su ciudad para siempre.
4: Grande es el Señor y muy digno de alabanza. En la ciudad de nuestro Dios, su monte santo, altura hermosa, alegría de toda la tierra.
3: Dios ha fundado su ciudad para siempre.
4: El monte Sión, confín del cielo, ciudad del gran rey, entre sus palacios, Dios descuella como un alcázar.
3: Dios ha fundado su ciudad para siempre.
4: Oh Dios, meditamos tu misericordia en medio de tu templo, como tu nombre, oh Dios, tu alabanza llega al confín de la tierra, tu diestra está llena de justicia.
3: Dios ha fundado su ciudad para siempre.
5: Porque Cristo

En aquel tiempo dijo Jesús a sus discípulos: no den lo santo a los perros, ni les echen sus perlas a los cerdos, no sea que las pisoteen con sus patas y después se revuelvan para destrozarlos. Así pues, todo lo que quieran que les hagan los demás con ustedes, háganlo ustedes con ellos, pues esta es la ley y los profetas. Entren por la puerta estrecha, porque ancha es la puerta y espacioso el camino que lleva a la perdición, y muchos entran por ellos. Qué estrecha es la puerta y qué angosto es el camino que lleva a la vida, y pocos dan con ellos.

0: Jesús.
1: Se pueden sentar. Para nosotros, como cristianos católicos, cobra demasiada importancia la celebración del día martes, porque se despierta en nosotros todo el afecto, toda la devoción, toda la admiración en nuestra Madre, la Santísima Virgen María. Ocupándonos en este día del martes, bajo el título y la advocación de la Auxiliadora, el auxilio de los cristianos. Como su misma advocación lo dice, es quien auxilia a todos nosotros, hijos e hijas de Dios, que hemos puesto toda nuestra confianza, toda nuestra esperanza en el amor maternal de la Santísima Virgen María, confiando y esperando que ella interceda ante Dios por todos nosotros. Que Dios obre grandes milagros, que Dios obre grandes maravillas en cada uno de nosotros a través de su Madre y nuestra Madre, la Santísima Virgen María, Auxiliadora de los cristianos. Centremos nuestra reflexión simplemente en el texto del Evangelio. Son tres recomendaciones, tres consejos que Jesús nos entrega en el texto del Evangelio, que deben ser aplicables en nuestra vida cristiana y en nuestra experiencia de fe. Tres consejos o tres recomendaciones que comprometen toda nuestra vida cristiana. Primer consejo, primera recomendación: no den lo santo a los perros, ni les echen las perlas a los cerdos, no sea que las pisoteen y se rebelen para destrozarlas. Lo santo, lo sagrado, lo que se refiere a Dios, tiene que ser para hombres y mujeres que siempre nos disponemos, que siempre abrimos el entendimiento y disponemos nuestro corazón, porque lo santo y lo sagrado es simple y llanamente para hombres y mujeres de fe. Con esta primera recomendación tenemos que recordar aquella oración de acción de gracias que Jesús dirige al Padre Dios: gracias te doy, Señor, del cielo y de la tierra, porque has ocultado las cosas del reino a los sabios y a los entendidos, y las has revelado a los sencillos y a los humildes. Sí, Padre, porque así te ha parecido bien. Lo sagrado, las cosas del reino, el quehacer de Dios, tiene que ser ocultado y no revelado a los orgullosos, a los pretenciosos, a los racionales, a los egoístas, a los indiferentes. Porque lo sagrado, y las cosas del reino tienen que manifestarse a los sencillos y a los humildes, porque en un corazón arrogante, en un corazón orgulloso, en un corazón pretencioso, en un corazón indiferente, no cabe el amor de Dios, no actúa la misericordia de Dios. Las cosas del reino, todo lo sagrado que se refiere a Dios, tiene que revelarse a los pobres, a los sencillos, a los humildes, a los que siempre estamos dependiendo de la gracia de Dios, del poder de Dios, de la misericordia de Dios y de la compasión de Dios. Que nosotros, hermanos, hagamos parte de los sencillos, de los humildes, que siempre suplicamos, que siempre imploramos, que siempre buscamos la ayuda de Dios. Primera recomendación. Segunda recomendación o consejo que nos dice el Señor en su Evangelio: la gran regla de oro que debe fundamentar nuestra vida cristiana, nuestra experiencia de fe. Traten a los demás como ustedes quieren que ellos los traten, porque en esa gran regla de oro de tratar al otro como yo quiero ser tratado se resume toda la ley y los profetas. Tratar a los demás como yo quiero ser tratado. Tratar al otro como yo quiero que me trate a mí. Si quiero que me traten a las buenas, tengo que tratar al otro por las buenas. Si quiero que sea misericordioso conmigo, tengo que aprender a ser misericordioso con el otro. Si quiero que me hagan el bien, tengo que aprender a hacer el bien a los demás. La gran regla de oro: trates a los demás como tú quieres que ellos te traten. Porque en esa gran regla de oro se resume toda la ley y los profetas, con el gran mandamiento del amor. Amarás al Señor tu Dios con todo tu corazón, con toda tu fuerza, con toda tu alma, y amarás a tu prójimo como a ti mismo. Que en esos dos mandamientos, de amar a Dios y amar al prójimo, se resume toda la ley y los profetas. Tercera y última recomendación: esforcémonos, sacrifiquémonos, comprometámonos por vivir esta vida terrena en función de Dios, agradando a Dios, cumpliendo su santa voluntad, viviendo como tenemos que vivir, haciendo lo que tenemos que hacer, para que procuremos entrar por la puerta estrecha, por el camino estrecho, que es el que lleva a la vida. La puerta estrecha, el camino angosto, es cumplir la voluntad de Dios, es tratar de agradar a Dios, es vivir como Dios nos pide. Y si así lo hacemos, nos estamos esforzando por entrar por la puerta estrecha, por el camino estrecho y angosto, donde no todos pueden entrar, porque dice el Señor, es amplia, es espaciosa la puerta que lleva a la perdición. La puerta amplia y espaciosa que lleva a la perdición son todos los desafíos, todas las entretenciones, todos los engaños, todas las esclavitudes que nos ofrece el mundo de hoy. La puerta amplia y espaciosa son las seducciones del mundo, pero la puerta angosta y el camino estrecho es cuando usted y yo nos comprometemos y nos esforzamos por agradar a Dios. Tres grandes recomendaciones aplicables a nuestra vida cristiana y compromete toda nuestra experiencia de fe. Bendigamos al Señor, demos gracias a nuestro Dios, cantamos.

0: Oremos, hermanos, para que este sacrificio mío y de ustedes sea agradable a Dios Padre Todopoderoso.
1: Señor, reciba de tus manos ese sacrificio para alabanza y gloria de su nombre, para nuestro bien y el de toda su santa iglesia.
0: Amén. Acepta, Señor, nuestros dones y conviértelos en sacramento de salvación, que nos inflamen el amor de la Virgen María, Madre de la Iglesia, y nos asocie más estrechamente con ella en la obra de la salvación de los hombres. Por Jesucristo nuestro Señor.
1: Amén.

Santo, eres en verdad, Señor, fuente de toda santidad. Santifica estos dones con la efusión de tu Espíritu, de manera que se conviertan para nosotros en el cuerpo y en la sangre de Jesucristo nuestro Señor, el cual, cuando iba a ser entregado a su pasión, voluntariamente aceptada, tomó pan, dándote gracias, lo partió y lo dio a su discípulo diciendo: tomad y comed todos de él, porque esto es mi cuerpo que será entregado por vosotros. Presentémosle al Señor toda nuestra vida, todas nuestras necesidades, todas nuestras preocupaciones.

Del mismo modo, acabada la cena, tomó el cáliz y dándote gracia de nuevo, lo pasó a su discípulo diciendo: tomad y bebed todos de él, porque este es el cáliz de mi sangre, sangre de la alianza nueva y eterna, que será derramada por vosotros y por muchos para el perdón de los pecados. Haced esto en conmemoración mía. Démosle gracias a Dios por todos los beneficios recibidos, porque Él es un Padre lleno de amor, de misericordia y compasivo con todos nosotros.

0: Jesús.
1: Así pues, Padre, al celebrar ahora el memorial de la muerte y resurrección de tu Hijo, te ofrecemos el pan de vida y el cáliz de salvación, y te damos gracias porque nos hace dignos de servirte en tu presencia. Te pedimos humildemente que el Espíritu Santo congregue en la unidad a cuantos participamos del cuerpo y de la sangre de Cristo. Acuérdate, Señor, de tu Iglesia, extendida por toda la tierra, y con el Papa León XIV, y con nuestro obispo Juan Fernando, y todos los pastores que cuidan de tu pueblo, llévala a su perfección por la caridad. Encomendamos la vida, las intenciones, necesidades y acción de gracias de todos los oferentes de esta Eucaristía comunitaria. Acuérdate también de nuestros hermanos que durmieron en la esperanza de la resurrección. Hagamos memoria, traigamos al recuerdo y encomendemos el eterno descanso de nuestros seres queridos, familiares, amigos y de tantos hermanos nuestros víctimas de la violencia.

Concédele, Señor, el descanso eterno. Descansen en paz. Ten misericordia de todos nosotros. Y así con María, la Virgen Madre de Dios, bajo la advocación de la Auxiliadora, el auxilio de los cristianos, San José, los apóstoles, Santa Bárbara, nuestra patrona, Santa Madre Laura, y cuantos vivieron en tu amistad a través de los tiempos, merezcamos por tu Hijo Jesucristo compartir la vida eterna y cantar tus alabanzas.

0: tres recomendaciones para nuestra vida práctica: lo sagrado, las cosas de Dios, las cosas del reino, son para los sencillos y los humildes, porque en un corazón arrogante, egoísta y pretencioso no cabe el actuar de Dios. Traten a los demás como quieren que a ustedes los traten. Esfuércense, sacrifíquense por entrar por la puerta estrecha, que es la puerta que lleva a la salvación. Confiado, digámosle al Padre la oración que Cristo nos enseñó. Padre nuestro que estás en el cielo, santificado sea tu nombre. Venga a nosotros tu reino. Hágase tu voluntad en la tierra como en el cielo. Danos hoy nuestro pan de cada día. Perdona nuestras ofensas, como también nosotros perdonamos a los que nos ofenden. No nos dejes caer en la tentación y líbranos del mal. Líbranos de todos los males, Señor, y concédenos la paz en nuestros días, para que, ayudados por tu misericordia, vivamos siempre libres de pecado y protegidos de toda perturbación, mientras esperamos la gloriosa venida de nuestro Dios y Salvador Jesucristo. Señor Jesucristo, que dijiste a tus apóstoles: la paz les dejo, mi paz les doy, no tengas en cuenta nuestros pecados, sino la fe de tu iglesia, y conforme a tu palabra, concédenos la paz y la unidad, tú que vives y reinas por los siglos de los siglos.
1: Amén.
0: La paz del Señor esté siempre con ustedes.
1: Y con tu espíritu.
0: Démonos fraternalmente la paz.

Este es el Cordero de Dios, el que quita el pecado del mundo, el que nos promete la vida eterna. Dichosos nosotros los invitados a la cena del Señor. Señor, yo no soy digno de que tú entres en mi casa, pero una palabra tuya bastará para sanarme. El cuerpo y la sangre de Cristo guarden nuestras almas para la vida eterna. Amén.

0: Alma de Cristo, santifícame. Cuerpo de Cristo, sálvame. Sangre de Cristo, embriágame. Agua del costado de Cristo, lávame. Pasión de Cristo, confórtame. Oh mi buen Jesús, óyeme. Dentro de tus llagas, escóndeme. No permitas que me separe de ti. Del enemigo malo, defiéndeme. A la hora de mi muerte, llámame. Mándame ir a ti, colócame junto a ti, para que con tus santos te alabe y te bendiga por los siglos de los siglos. Amén. Pendiente de la cruz, dijo Jesús al discípulo a quien tanto amaba: ahí tienes a tu madre.
1: Oremos. Padre bondadoso, recibida la prenda de redención y de vida, te suplicamos que con el auxilio maternal de la Virgen María, tu iglesia predique a las naciones la luz del Evangelio y por la efusión del Espíritu

bendícenos, oh María Auxiliadora, que tu bendición santísima permanezca en nosotros noche y día, en la alegría y en la tristeza, en el trabajo y en el descanso, en la salud y en la enfermedad, en la vida y en la muerte, y durante toda la eternidad. Oh bendición de María Auxiliadora, dichoso quien te la pide, recibe y guarda, y que después de obtenerla aquí en la tierra, la lleve en su último suspiro como prenda de vida eterna. Amén. María, auxilio de los cristianos, nuestro auxilio está en el nombre del Señor. Ángel de mi guarda, mi dulce compañía, no me desampares ni de noche ni de día, hasta que me pongas en paz y alegría con todos los santos, Jesús, José y María. Amén. Vamos a dar cumplimiento a la rifa de los 100.000 pesos que se juega cada 8 días para ayudar a nuestros hermanos, los más necesitados.

Número ganador 999. 999. 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Dios les pague a todas las personas que generosamente nos colaboran. El Señor esté con ustedes. El Dios Padre, que en su designio amoroso